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1: 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Viernes 10 de julio. 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Mañana 11 de julio. Se lo estoy contando en un ratito más. ¿Qué es lo que pasa un día 11 de julio? Se lo cuento en un ratito más. Informaciones a esta hora de la tarde-noche en su radio regalona, su radio carnaval. Lo que comenzó una fiscalización en rutinaria en restaurantes del centro de Antofagasta terminó revelando una serie de incumplimientos que involucraron materias sanitarias, laborales, tributarias e incluso una presunta venta clandestina de alcohol. El operativo fue desarrollado por organismos públicos en el marco de las acciones impulsadas para reforzar la seguridad y el control en el casco central de Antofagasta. En la intervención participaron la Servía de Salud, Carabineros, Policía de Investigaciones, el Servicio de Impuestos Internos y la Dirección del Trabajo. Bueno, ¿qué es lo que pasó? Durante la inspección de un restaurante colombiano ubicado en la calle Condell, personal policial encontró diversas bebidas alcohólicas almacenadas en el recinto, entre ellas botellas de licor, destilados y un barril de cervezas. Al ser consultado por los funcionarios, el encargado negó que el establecimiento comercializara ese tipo de productos. No obstante, mientras se realizaba una fiscalización rutinaria, tributaria, funcionarios del Servicio de Impuestos Internos detectaron registro de venta que incluían cervezas, micheladas y otros tragos, antecedentes que contradecían la versión entregada durante la inspección. La situación derivó en la incautación de las bebidas alcohólicas encontradas y una denuncia por infracción a la ley de alcoholes, procedimiento que incluyó el traslado del encargado a una unidad policial para su identificación y la posterior remisión de los antecedentes al juzgado de policía local. Venta de alcohol clandestina sin permiso, sin autorización. Vamos a la música a esta hora de la noche en su radio regalona en día viernes, viernes 10 de julio. Es el regreso a casa de su radio regalona, su radio carnaval. Vamos a revisar a esta hora qué es lo que pasa, qué sucede, qué ocurre o qué ocurrió un día 11 de julio.

Bueno, el día 11 de julio se conmemora en Chile el Día de la Dignidad Nacional. El Día de la Dignidad Nacional o Día Nacional del Cobre también, ¿eh? Recordando el hito de 1971 cuando el Congreso aprobó la nacionalización de la gran minería a nivel internacional. También se celebra el Día Mundial de la Población. Además el día de hoy es el Día Nacional del Periodista. Así es, el día 11 de julio, o sea mañana. El Día Nacional del Periodista en Chile, el día 11 de julio. Sáquense un asado, cabros. Sáquense un asadito. No creo que les cueste, ¿ah? Los periodistas son buenos para los asados, sí, pues. Buenísimos. Bueno, eso pasa el día 11 de julio entonces. Un abrazo para todos los y las periodistas. Los buenos y los malos también, ¿eh? Saludos. Y cualquier cosita, avisen nomás, pues. De allá somos. Vamos a la música, señoras y señores. En su radio regalona, su radio carnaval. Es el regreso a casa en día viernes, en la que más se escucha.

0: Siempre con buena onda, su radio regalona, su radio carnaval. Noche del día viernes 11, mañana 11, domingo 12. La próxima semana será semana corta porque hay feriado entre medio. La fiesta del santuario de la Tirana. Así es. Jueves 16, el día festivo. O día feriado, como quiera llamarle. Jueves 16. Bueno, mucha gente se prepara para viajar, ¿cierto?, al santuario de la Tirana. Hágalo con precaución. Vamos a la música, señoras y señores. Es el regreso a casa de la que más se escucha. En día viernes 10 de julio, su radio carnaval.
1: Esta es la hora.
2: Esta es la hora en su radio carnaval. 20 horas con 30 minutos.
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0: La que más escucha su radio regalona, su radio carnaval en esta jornada del día viernes 10 de julio. Mucha gente que ya está en casita, ¿cierto? Y se prepara para regresar a trabajar ya este próximo lunes. Bueno, para todos ellos que tengan un excelente, lindo fin de semana, sí. Aprovechen ahí de descansar, ¿ah? ¿Eh? Aprovechen ahí de descansar, claro que sí, pues. Claro que sí, pues.
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0: Así es, muchas gracias. Y nosotros estaremos más o menos ausentes una semanita. Vamos a tomar ahí vacaciones legales, claro que sí, así es. Así es que vamos a estar fuera de combate la próxima semana por si acá. Una semanita ahí de vacaciones. No es malo. Para alegría de unos y tristeza de otros. Así es. La que más escucha su radio regalona, su radio carnaval. Es la jornada nocturna, es el regreso a casa. En la que más se escucha, siguen las canciones.

la que más escucha su radio carnaval. Viernes 10 de julio. Dice por acá un mensaje: flaco, está más arreglado que el mundial, dice acá. Ah, por las vacaciones. Si no es arreglo, un tema legal nomás. Pues. Claro que sí. Pues. Vacaciones legales. Luego celebraciones, ¿ah? Luego se viene la noche de celebraciones junto al coleguita Eduardo Alito Rojas, que les estuvo acompañando en la tarde el día de hoy. Va a continuar en un ratito más. Se la está cortando sin ser el hombre, ¿ah? Vamos a la música. Es el regreso a casa de su radio regalona, su radio Carnaval.

0: La sintonía siempre alegre y cordial de su radio regalona, su radio carnaval. Estamos ya cerrando la jornada del regreso a casa del día viernes 10 de julio. Luego se viene el tremendo Eduardo Lalito Rojas para lo que es la noche de celebraciones. Hasta eso de las 0 horas. Dios mediante, por acá nos estaremos viendo en algunos días más. Así es. Nos vemos en La Tirana. Por acá un servidor, Cristian Flaco Santana. Gracias por la tremenda sintonía. De regreso a casa ya. Y haciendo uso de las vacaciones legales, chico. Cualquier reclamo a la FIFA. Un abrazo, cariños para todos y para todas, ¿ah? Que esté muy bien, cuide y abríguese, cuídese y abríguese. Luego llega por acá el mismísimo Eduardo Lalito Rojas. Con permisito, dijo Bonchito.
1: 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Esta es la hora.
2: Ya son las 21 horas 9 de la noche.
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1: ¡Ay!
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0: 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Más 56-5512-2258-84, el WhatsApp de su Radio Carnaval. En esta noche de celebraciones, en noche de viernes.
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0: Noche de viernes, 10 de julio.

0: Aló, buenas noches.
1: Hola, Lalito Roja, tenga usted muy buenas noches.
0: Buenas
1: ¿cómo
0: noches?
1: Está? Gusto saludarle. Y en la tarde lo estuve escuchando ahí un poquito cuando llegué de la calle.
0: Mira.
1: Ya, Pulalito, besito, bendiciones, te quiero mucho y saludo a todos los carnavaleros. Aquí estamos tomando tecito con un asado para dos con Alejandro.
0: Mira.
1: Cariñito ahí para mi esposo asadito, que me ha apañado durante todos estos días en mi otro trabajo que tengo, que encontré, así que maravilloso. Ya, Lalito, te quiero.
0: ¿Cómo encontró otro trabajo? Yo me imagino de cómo estará esa cuenta bancaria. Es una máquina de generar dinero. ¿Cómo estará esa billetera? El billete más chico, el de 20. Y Alejandro partiéndose el lomo allá en la isla.

Así que para la Bertuquita y para Alejandro ahí que están en un asado para dos. ¿Cómo será un asado para dos? Así como dos chorizos. Dos pierritas de pollo. Dos pedacitos de abastero. Guayalomo. Dos tacitas de té humildemente. Dos tapitas de pan. Y después se viene el postre.

Las 9 de la noche ya con 36, 9 con 36 en la Carnaval. Para Melina. Aquí están los maravillosos. Así es la vida.

0: Esta es la hora.
1: En su Radio Carnaval ya son las 21 horas con 40 minutos.
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Esta es la hora. En Carnaval FM son las 22 horas con 2 minutos. 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
1: Para todos los cerveceros de la provincia de Limarí.
2: Para todos los cerveceros de la provincia de Limarí.
3: Hola Lolito, buenas noches. Larita, quiero mandar un saludo a Jorge Dorador.
2: ¿Ya?
3: Que mañana estamos cumpliendo nuestro primer añito casado.
2: Mira qué bien.
3: Así que mañana la vamos a celebrar con todo ahí, con los maravillosos en el Enjoy.
2: Sí, creo que está en el
3: Así
2: Enjoy.
3: Así que lo saludo a su esposa, que lo quiere, que lo ama mucho. Y gracias por tanto amor y tanta comprensión.

0: que tenemos en nuestra relación. Un saludo a su esposa Carolina Luna, que lo ama y que lo requiere mucho.
1: Sí, un añito de matrimonio, qué bueno, bendecido año, ¿eh? Así que qué bueno que lo vayan a disfrutar ahí con los maravillosos de José Villanueva, ahí en el Enjoy. ¿Aló?
2: Hola, Lalito, ¿cómo estás? Aquí tenés la cochocha que está con el Víctor, mi hijo. Estamos compartiendo un rato. Lo único que falta es jugar dominó. Y el hombre está haciendo churrasca. Aunque se le quemó, pero igual.
1: Hágame churrasca.
2: Un poquito de una asada para dos. Te mando un beso aquí, la parte de la cochocha. Beso. Ridículo.
1: Háceme la churrasca. Achurráscamela. Ah, no, hágame churrasca.

0: 22 horas ya con 4, 22 con 4.
1: Lalito no sabe hacer churrasca porque se les quemó. Hace churrasca quemada, no hace churrasca bien.
0: Pero por lo menos tiene la intención, no sea mal agradecida, cochocha. Por lo menos el hombre tuvo la intención de hacer algo y lo van a criticar. Yo que fuera el hombre no le hago ni una cuestión más. No, no le quiero comer churrasca, no, hácetelas tú mismo, se me dice, me queman. De hecho, las churrascas son un poquito quemadas. No son muy blancuchas. Así que no se me ponga mal agradecida. Después cuando esté con 5 churrascas ahí echándole mantequilla, ahí va a decir, tenía razón, así tostaditas me gustan.
1: Pero si la cosa es que hacerla bien con amor y cariño.
2: La mierda de mujer.
1: Esto es lo que me está diciendo, la mierda de mujer, porque estoy diciendo esto. Que, o sea, si tú quieres una persona, hazlo con cariño, con amor, que no se te queme, que no se te queme.
0: Ya, o sea que usted no va a comer churrasca entonces. No la quiero ver echándose un pedazo de churrasca a la boca. Porque yo creo que con una churrasca vamos a quedar corto. Yo creo que usted es de 2 o 3 churrascas.

Dice Lalito por acá, mándele un saludo al equipo y al supervisor Roberto y a todo el equipo de las centrales hidráulicas. Jaja, las bases metálicas. Así que para Roberto, el cabecita de pollo, todavía estoy esperando. Me huele a viejo truco. Así que para Roberto y para todo el equipo ahí de la empresa Mamut, muchos saludos a esta hora de la noche, que lo pase bien. Que disfrute. Así que para que tenga un buen fin de semana, Robertito. Un abrazo, cuídese.

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Las 22 horas ya con 27 minutos. Aquí en su radio Carnaval y esta noche de celebraciones. En noche de viernes, el 10 de julio del 2026. Nuestro WhatsApp, el más 56-5512-2258-84. El WhatsApp de su radio Carnaval. Póngale color, póngale bueno, póngale sabor a esta hora. Con la mejor música para disfrutar. Si no quiere bailar con nosotros, bueno, no baile. Pero si quiere tener buena compañía ahí en el asado, en la reunión familiar, reunión con los amigos, y quiere enviar un saludo, lo hace a través de nuestro WhatsApp, más 56-552-22-5884, el WhatsApp de la que más se escucha.

Esta es la hora. En Carnaval FM son las 22 horas con 33 minutos. 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

0: Ahí está la sonora tralala. Tócame la sonora tralala. Y a propósito de la sonora tralala, mi buen amigo el Pampino está por acá.
1: Hola Eduardo Lalito Roja, muy buenas noches.
0: Juanito,
1: por acá los saluda Juan Carlos Pampino. Lalito, es posible que me pueda complacer con un temita.
0: Encantado.
1: De los Vikings 5.
0: ¿Ya?
1: De Coquimbo soy y vengo arrancando.
0: Sí.
1: Lalito, buenas noches, que tenga buen turno y buen retorno. Saludo, amigo.
0: Y eso sería todo. Yo pensé que me decían ya, chao, no, nos vemos, ya, ya. No llores, no llores.

Más 56-552-2258-84, el WhatsApp de la Carnaval. Y de la Sonora Tralala, nos vamos con los Viking 5. De Coquimbo soy y vengo arrancando.

0: Esta es la hora.
1: En la Carnaval, 23 horas con 2 minutos.
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Pone 25 minutos, 11:25. Oye, ahí la cochocha me manda la foto de las churrascas. Están buenas las churrascas. Yo la veo doradita, no la veo quemada. Quemada es color carbón. Pero esta está tostadita que mal agradecida la cochocha. Más 56-552-22-58-84. El WhatsApp de su radio Carnaval.

Ya son las 23 horas con 28 minutos, 11 de la noche ya con 29 minutos en la carnaval. Oiga, don Jorge, que es un amigo, me dijo Lalito, ¿me puede regalar algo de los dúo dinámico? Yo dije Batman y Robin. No, me dijo de los españoles. Ah, ya, pues encantado. Nos vale también recordar a esta hora de la noche.

0: Esta es la hora. En la Carnaval, 23 horas con 37 minutos.
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Esta es la hora. En Carnaval FM son las 0 horas con 2 minutos. 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

0: Esta es la hora. En Carnaval FM son las 0 horas con 32 minutos.
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0: Esta es la hora.
1: En la Carnaval es la una de la madrugada con un minuto.
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0: Esta es la hora. En la Carnaval es la 1:00 a.m. con 31 minutos.
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0: jugada con un minuto.
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0: Dios los bendiga a todos con todo el corazón. Muchísimas gracias.
1: Esta es la hora. En su radio regalona son las 2 de la madrugada con 31 minutos.
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Esta es la hora. Esta es la hora en su Radio Carnaval, 3 de la madrugada con 31 minutos. 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

Esta es la hora. En su radio Carnaval, son las 4 de la madrugada con un minuto. 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

0: Esta es la hora.
1: En su radio Carnaval, son las 4 de la madrugada con 32 minutos.
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Esta es la hora. En Carnaval FM son las 5 de la madrugada con 2 minutos. 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

0: Esta es la hora. En Carnaval FM son las 5 de la madrugada con 30 minutos.
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0: ¡Felicidades! Esta es la hora. En su radio Carnaval son las 6 de la mañana con un minuto.
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1: Esta es la hora. 7:31 a.m.
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Esta es la hora. En la Carnaval ya son las 8 de la mañana con un minuto.

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0: Esta es la hora. En la Carnaval ya son las 8 de la mañana con 35 minutos. 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
1: 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Esta es la hora.
2: En su Radio Carnaval ya son las 9 de la mañana con 2 minutos.
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0: Ahora sí, estamos al aire. Un, dos, tres, ahora sí. Oye, no nos dimos ni cuenta cómo pasó la semana ya. Y esta semana, semana cortita la que viene, sí. Muy, pero muy buenos días, buenos días, buenos días, buenos días, buenos días, buenos días, buenos días. Oiga, jornada ya de día sábado, 9 ya con 22 minutos, 9 ya y 22 minutos en su radio carnaval, sábado, sábado, sábado, sábado, sábado 10 más 1. No, te pensó que iba a decir sábado 11, no, no, no. Sábado 11 de julio, ya estamos arrancando otra jornada más del matinal, en la que más se escucha el matinal de su radio carnaval. Buenos días. Hola, ¿cómo está? Hola. Pero póngale más guataje hacia el tema, sí, hijo, por favor.
1: Saludos, Mauricio Morgado, que tenga un lindo día. Saludos a todos los carnaveros.
0: Saludos. Muchas
1: bendiciones, óptimo operativo, toco villa. Saludos al que me está escuchando.
0: Saludos para la tremenda Anita María Veroíza en el puerto salitrero de Tocopilla a esta hora de la mañana.
2: Hola, Mauricio.
0: Buenos días.
2: Aquí, empezando a trabajar. Mientras los demás todos duermen, yo trabajo.
0: Todos duermen.
2: Besito, Mauri, besito, cuídese.
0: Todos duermen.
2: Que tengan todos un lindo sábado. Saludos a mi familia. A mi familia en general, Mauri, a todos. Yerna, o sea, yerno, nuera, padres, todos conocidos. Ya no.
0: Habido sí por haber.
2: Familia carnavalera, que es inmensamente grande. Besito, cuídense.
0: Saludos, Clarita, que tenga lindo día, que le vaya muy bien.
2: Martina, pues, Mauri.
0: Sí. Harta peguita el fin de semana. Que le vaya muy bien por lo demás, sí. Saludos, Clarita. Buenos días.
3: Buenos días, Mauri.
0: Buenos días.
3: La región, escuchando la buena música de la radio carnaval, escuchando a todo ritmo del trabajo. Estamos metas trabajando, a Mauri. Saludos en este día. Bendiciones.
0: Saludos, Emilio.
3: A usted y todo Antofagasta. Saludos.
0: Saludos, don Emilio. Don Mimilio. Don Mimilio. No, no, no, no marches. Quédate a mi lado. Tú serás mi reina. Buenos días.
4: Buenos días. Oiga, papito. ¿Cuánto la paja de la bencina no? Deberían de bajar también el impuesto específico, porque imagínate que de 63 mil pesos que se cargó en combustible ahora, solo 38 mil 700 pesos
0: el impuesto
4: es el valor del combustible.
0: El resto.
4: Precio del combustible está a 934 pesos. El impuesto específico de esos 38 mil pesos son 17.035. Más el IVA, que son 7.000. Al final de cuentas tenés 24 lucas solamente de impuesto. En de los 63 lucas. Yo más, como te quiero,
0: como te quiero. Oye, si bajaran el impuesto específico al combustible, todos seríamos más felices. Dice amiguito Mauri, buenos días. Yo acá en el octavo turno extra de 7. Ah, en el sexto turno extra de 7. Aquí con la regalona y el peladito grande. Saludos, peladito. Un abrazo, peladito negro, peladito grande ahí en el sector de la negra trabajando hasta ahora.

Oiga, 6 funcionarios de la municipalidad fueron destituidos por el caso de licencias médicas. El procedimiento correspondiente corresponde a personal a contrata. Concluyó con sanciones para 10 funcionarios y ya fue informado a la Contraloría. En tanto, continúan tramitaciones en el sumario administrativo para otros 15 involucrados en viajes al extranjero. Bueno, varios municipios han hecho exactamente lo mismo, ¿eh? Han sacado de su fila a funcionarios municipales producto del bullado caso de las licencias médicas.

Y cuando digo bullado, es bastante bullado lo de abajo. Ya son las 9 de la mañana y 27 minutos, 9 ya con 27. Luego estoy revisando datos económicos para esta jornada de día sábado, sábado 11 de julio, a través de la que más se escucha su radio, Carnaval.

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1: Esta es la hora. En su radio Carnaval ya son las 9 de la mañana con 32 minutos.
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1: Vamos con Económicos a esta hora de la mañana. Tome la bici, papel, datito, suman y siguen aquí en la Carnaval. ¿Qué tenemos? Se necesita personal para trabajar en aseo en Antofagasta de lunes a sábado de 9 a 16:30 horas. 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Domingos o festivos, 30 mil pesos por día de 11 a 15:30 horas. Interesados, enviar currículum al correo aseoentrevista@gmail.com. aseoentrevista@gmail.com. En nuestra sección de ventas se vende estructura metálica de galpón de 20 por 30 por 7.50 metros. 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
1: 9:36 en la Carnaval, esta hora de la mañana, 9:36 en esta jornada ya de día, sábado. Sábado 11 de julio.

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0: Ahí escuchamos al Chacal del Valle. Oye, bueno, éxito ahí con el Chacal del Valle. Ahí está todo. Hasta el menos dos dándolo todo, así. Ya son las 9 de la mañana y 58 minutos, 9 y 58 en su radio Carnaval. Buenos días.
1: Hola, Mauri.
0: Hola, ¿cómo estás, Isabelita?
1: Para todos.
0: Buenos días.
1: Mauri, tócame una canción de Los Maravillosos, por...
0: Algo de Los Maras, ya.
1: Vale, del...
0: Ya. Por... Ahí, de vuelta de la pausa, le regalo algo de Los Maravillosos y... Isabelita, a esta hora de la mañana. No, no se preocupe.
2: Hola, mi amigo Mauricio. Muy buenos días.
0: Buenos días, ¿cómo estás, Jorjito?
2: Que esté bien. Que los salen mis hijos, que los quiero mucho. Yo los Francisco y a la familia Candelera. Me emborracharé por tu culpa, por tu culpa. Si te canto bien.
0: Jorjito, ¿por qué mejor no la tararea por último? Por último, sílvela, no sé. Buenos días.
3: Hola, hola, buenos días. Buenos días, Mauricio. Acá se reporta el Toro. Esto es Toro. Esto que tengo un excelente día sábado. Tu cuerpo nuevamente lo sabe, Mauricio. Saludos, bendiciones a todos.
0: Buenos días, don Toreto. Saludos para don Toreto.
4: Mauricio no estaba cantando, estaba llorando, parece.

0: Buenos días.
1: Hola, Mauri, buenos días.
0: Buenos días, ¿cómo está? Alexis.
1: Tercer turno. Mañana el desfile, así que me toca turno también, así que.
0: También, mira.
1: Bueno, quisiera enviar un saludo muy especial a la señora María Segovia. La semana antepasada fui a Antofagasta. ¿Ya? Y pasamos por el local y lo atendió súper, súper bien. Así que un saludo para ella.
0: Maravillosa atención, pues hijo. ¡Ay! Bueno, Tal se prepara para hoy día. Para bailar junto a Garra de Amor, el grupo Disparo y Laberinto Tropical. Para esperar el 168 aniversario de Tal Tal, hoy día a las 21 horas, en la Plaza de Armas, esperando el 12 de julio. Ya, así que ya lo sabe la gente de la comunidad de Tal Tal, hoy día a las 21 horas, ahí en la Plaza de Armas, a disfrutar junto a Garras de Amor, el grupo Disparo y Laberinto Tropical. Cal. Dice compita Mauri, buenos días, ¿cómo amaneció, compadre? Saludos, un abrazo y feliz día. Un abrazo ahí para Cristiancito en Estados Unidos. Se acabó el mundial por Cristiancito. O sea, se le acabó el mundial para Estados Unidos. Ahora le queda recibir los partidos nomás, nada más. Nada más que eso, buenos días.
2: Buen día, Mauricio.
0: Buenos días.
2: Un gusto saludarte para ti y para todos los amigos de la Radio Carnaval. Esperando que estés muy bien. Por acá, saludar desde Antofagasta. Realizando las últimas actividades para luego retornar al sector Alto del Sol, La Serena. Un abrazo para todos, que tengan un lindo
0: saludo, Claudito.
2: Día sábado y un mejor domingo.
0: Saludos.
2: Mucho a todos. Gracias.
0: Un abrazo, Claudito. Ahí está, un nuevo Alto Vasolino. Saludos, Claudito, un abrazo ahí haciendo los últimos trámites para ya emprender viaje definitivo al infinito y más allá. De Alto Valsol. Buenos días.
3: Hola, Mauri, buenos días.
0: Buenos días, ¿cómo está, Vladimir?
3: Mauri, si se puede, el Sabalero, Onda Sabalero de Los Palmera. Ya, Mauri, que tengas un buen día. Y mañana, corre Luita, mañana a las 2:30 con La Serena.
0: Partido que va.
3: Tiene que ganar.
0: Partido que va para la tele, ¿eh? El partido de Cobreloa con La Serena va para la televisión. No así el partido de Puerto Antofagasta con Cobresal. De la mañana con 2 minutos, 10:02. Vamos a la pausa, regresamos luego con más del matinal en su radio Carnaval.
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4: 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Esta es la hora. Ya son las 10 de la mañana con 4 minutos.
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1: Ya son las 10 de la mañana y 19 minutos, 10 con 19.
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1: 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Buenos días, Guachiperri.
3: Hola, Pupita Mauri, ¿cómo estás?
1: ¿Cómo estás? Buenos días.
3: Por acá nos saluda muy cordialmente su Guachiperri. Saludo para su familia y para todos los carnavaleros y carnavaleras. Y hoy no es un sábado cualquiera, es un sábado chorizo.
1: Sí, hoy día nos vamos de largo, ¿ah? Sí. Sí, recordemos que Cristian se fue de vacaciones. Hoy día el sábado chorizo no para a las 11, ¿no? Hoy día continúa.
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1: Hoy día nos vamos con todos, sino para qué. Buenos días, don Pedrito.
4: Muy buenos días a Radio Carnaval, la mejor de Chile y Antofagasta. Hola, Mauri.
1: ¿Cómo está, don Pedrito? Mauri,
4: quiero que le mande un saludo a mi hermanita Auristela Fría para que le levantemos el ánimo, ya que está enfermita ella. Ya. Y ahora le estoy haciendo que escuche la Radio Carnaval, Mauri.
1: Eso, ya, muy bien. Favor. Ya pudo, Pedrito. Carito,
4: Mauri, que le mando.
1: Un abrazo para ella, a darle, a ponerle todo el empeño, a ponerle todo el fuá, sí. Un abrazo para ella, don Pedrito. Estamos seguros que vamos a salir pronto de este ahí.
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1: echándole para adelante como siempre.
5: Muy buenos días, buenos días.
1: Mauri,
5: que tenga excelente día. Yo aquí trabajando, poniéndole el hombro como todos los días. Saludos, que tenga lindo fin de semana y saludos a todos los carnavaleros. Bendiciones.
1: Ahí está el señor del anillo. Ahí está ahora la mañana.
6: Hola, Mauri Morgado, tengo usted muy bonito.
1: Buenos días.
6: ¿Cómo está? Espero que tenga una maravillosa jornada, muy bonito fin de semana. Lo que yo estoy aquí en casita y trabajando, voy a ir con el mejor. Así que ya estamos en las últimas, que hoy y mañana y se termina este trabajito. Ya, Mauri, besitos, bendiciones, te quiero mucho. Y ahí estamos al habla. Besitos.
1: A la Bertuca van a tener que ir a buscarla con un camión de valores a la FIR.

0: días.
1: Hola, buenos días.
0: Buenos días.
1: Reportando sintonía, que tenga un buen turno y que tenga un buen día y un buen fin de semana. Que tenga bonitos eventos este fin de semana y que mañana le vaya bien a los Pumitas. Recordad que mañana juegan a las 12:30 horas contra Cobresal. No va para la tele, así que vamos todos a escuchar a través de YouTube Liga Sport. Ya saludos cordiales, que te ven si me cuidan.
0: Saludos, Luchito.
2: Un pita Mauri, más tardecito, podría ser unos reggaetones de cerro.
0: ¡Ah! Unos reggaetones de campo, dice usted ya.
3: Hola, Mauricio, buenos días.
0: Buenos días.
3: Que tengo el turno de perrito mío. Saludos a todos por allá. Yo en casita acá. Enfermito.
0: ¡Ah!
3: Duele todo el cuerpito lindo que tengo.
0: Hasta luego.
3: Saludos, Mauri, saludos.
0: Eso te pasa por andar paseando en la fil, sí. Sí, pues. De la manita te andaban trayendo ese día en la fil, sí. Con la cadena la andaban trayendo a mi compadre.
4: Mauri, tóquese uno H, por favor, aquí, que estamos. Hoy ya tocó parrillada, Mauri, sí, que imagínese a Alejandro. Ahí está, asando.
0: ¿Qué tocó, parrillada o parrilla? ¿O parrilla? ¿Qué le tocó, parrillada o parrillar? ¿Qué? Es ahí la duda. Sí, porque la parrillada viene con hartos productos. Pero parrillar es otra cosa. Parrillar es ponerse en la parrilla y a preparar todos esos productos que lleva la parrilla. Ah, harto pollito, ¿ah? Sí, harto pollito ahí. Con tal que no sea un asado árabe, pura la nomás, la. Te perdiste el malón de anoche, Bubertuga, ¿viste? La pasamos el despiporre. Puta que nos reímos anoche.

0: me salga todo el Anita María Muñoz que lleva adentro. Dice, buenos días, amigos de la Carnaval. Saludos, el pueblo de La Tirana. Saludos al suegro Marcos y a la suegra Doña Teresa. A la tóxica, Anita, Julieta y también a la Chabela, que están escuchándonos en el santuario de La Tirana. Oye, recuerde que La Tirana está en zona seca. No se puede beber nada en La Tirana. Todos están en zona seca, todos han hecho caso a la recomendación de la autoridad. Dice, vale, estadio mañana, haré todo lo posible, chupador, haré todo lo posible. Si es que llego temprano hoy día a la noche. Haremos todo lo humanamente posible.
1: No, amores, ya fuimos ahí a Mejillones, ahí, a ver los teóricos de la U, que estuvieron ayer en Mejillones jugando una pisanguita. Muy buena actividad, compita, muy buena actividad. Histórico de la U. Jugaron el partido ayer en Mejillones. Así que ayer anduvimos por allá, en familia.
0: Ya, pero no creo que usted haya jugado a la pelota. No, pues sí, el partido tampoco estaba botado. No. Yo creo que usted fue de espectador, pero haber jugado, yo creo que con suerte, 3 minutos y va afuera.
1: Me invitaron a jugar, me llamaron, incluso me llamaron, ya. Pero no quiso porque estaba enfermito, no podía, no podía, estaba muy, muy, muy, muy mal. Ya.
0: Ingresa a la página, sácatelpillo.cl, sácatelpillo.cl, la nueva página de internet que usted puede visitar a esta hora de la mañana, sácatelpillo.cl, así, textual. Hola, Chuchi, buenos días.
2: Hola, Mauri, buenos días.
0: Buenos días.
2: Quisiera mandar un saludito a todos los choferes de las micro, a ellos que ahora podían hacer su recortito, su colación, una bebidita.
0: Su paño.
2: Ahora no pasa nada, Mauri, van a tener que comer puro plástico con el asunto de las tarjetas. Saluditos para ellos, fuerza, chiquillo. Los de las 7, los de la 8, todo. La Chuchi.
0: Levanta el paño, Chuchi. Revísale el paño ahí. Ahora todos los choferes andan con banano, no sé por qué. No se olvide, hoy día voy a estar vendiendo paños, los amigos de las liebres. Voy a estar vendiendo paños en Osacón, Baquedano, por si acaso. 4 por 1000, 4 paños por 1000. Ah, voy a estar vendiendo paños ahí en Baquedano con Osa, para los que quieran comprar pañitos y renovar los que tienen en la micro. Ahí. Una pibe que acabamos de armar. No, buenos paños de calidad, de microfibra, todo lo demás, claro. Cumple con todos los estándares. Para que no lo detecte la cámara. Perdón. Para que pueda limpiar hasta la cámara, a eso me refiero. Eso quería. Sí, para que pueda limpiar hasta la cámara, el lente ocular.
1: Mauri, ahora que está en el estado de chorizo, puede mezclarse ahí unos temitas del 80, 80 con 90 ahí. Va a pasar el sábado.
0: 80, el sábado, 80 con 90 con 2000, ya, ok.
3: Oye, buena, buenos días, buena, compadre.
0: Buenos días.
3: Sí, los paños de mis compañeros aquí del Dayan, nano, que hay que hacerle cambio de aceite. Y más encima se le pasa por la cara, y te pasan otros golpes por la cara, más encima. Cambio los golpes, cabro.
0: 4 por 1000. 4 paños y microfibra. Después de las 3 de la tarde voy a estar ahí en Callosa con Baquedano, por si acaso. Para que pueda cambiarse el paño. Para que la cámara no lo detecte.

0: Sí, Mauri, me perdí de ese balón, pero en realidad tenía mucho trabajito, llego muy tarde de allá y a trabajar, pues, si se duerme una, dos horas, todo lo que se duerme en el día. Ya, Mauri, para otra oportunidad será. Yo a lo mejor el domingo, el sábado tengo un balón, si cae usted tanto, invitado.
1: Pero es un balón, no un balón. Malón, no balón.
2: Hola, Mauri, ¿cómo estás? Mauri, ¿tú sabes lo que pasa en el mall? Están ahí a tu carabinero y mucha gente afuera.
1: Ah, voy a... Déjeme acá...
0: Sí, Mauri, un malón.
1: Un malón, no un balón. El balón es otra cosa, Berta. Andáis pensando en balones, ¿eh?

0: Sí, tengo entendido que a esta hora de la mañana el mall de Antofagasta se encuentra cerrado en su totalidad. Se están haciendo las mediciones y a eso de las 12:30, 13 horas, 1 de la tarde volverán a abrir, volverán a aperturar. Pero en este preciso instante, unidades de emergencia están haciendo las evaluaciones correspondientes, haciendo las mediciones necesarias por un fuerte olor a gas en el sector del mall de Antofagasta. ¿Ya? Ahí se está trabajando por parte de las unidades de emergencia, específicamente, y bomberos haciendo las mediciones. Dice Mauri, el partido de la U histórico fue en el estadio de la U en Mejillones. No. ¿Por qué eres así, Javier? ¿Por qué eres así? Eres malo de adentro. La venganza nunca es buena, mata el alma y le envenena. Malo de adentro, malo de adentro. Tiene que meter el dedo en la herida, el dedo en la llaga. Ya, vamos a la pausa. 10:33, 10:33. Regresamos luego con datitos económicos en su Radio Carnaval, jornada de día sábado.
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2: Esta es la hora. Ya son las 10:00 a.m. con 34 minutos.

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2: Vamos con la revisión de más económicos a esta hora de la mañana en su Radio Carnaval. Tomen lápiz y papel, datitos suman y siguen. ¿Qué tenemos? Se necesita maestro primera con experiencia mínima de 2 años comprobable en trabajo de construcción, mantención o montaje industrial para la ciudad de Antofagasta. Se ofrece sueldo líquido de 900.000 pesos, turno 5x2. Interesados, enviar currículum al 973068100, 973068100, o pueden enviar currículum al correo rrhh@diserva.cl indicando el cargo al cual postula. Se necesita ayudante para apoyar la ejecución de trabajos de construcción, reparación y mantención de obras civiles en la ciudad de Antofagasta. Se ofrece sueldo líquido de 700.000 pesos, turno 5x2. Interesados, enviar currículum al WhatsApp 973068100 o al correo rrhh@diserva.cl indicando el cargo al cual postula. Importante empresa necesita de forma urgente soldador electromecánico, comprador eléctrico, instrumentista y mecánico. Interesados pueden contactarse con Roberto al 983-77-1381, 983-77-1381, 983-77-1381. Se necesita trazador para obras civiles, técnico en topografía, técnico en construcción, técnico en obras civiles o carrera al fin, con a lo menos 2 años de experiencia en cargos similares. Se ofrece sueldo líquido de 950.000 pesos en turno 5x2. Interesados pueden tomar contacto al 973068100 o pueden comunicarse también a través del correo electrónico rrhh@diserva.cl. Deben indicar el cargo al cual postula. Se necesita electromecánico para obras civiles, técnico nivel medio superior en electromecánica, electricidad industrial, mantenimiento industrial o carrera afín con experiencia de lo menos 2 años en cargos similares. Se ofrece sueldo líquido de 1.200.000 pesos en turno 5x2. Interesados pueden tomar contacto al 973068100 o al correo rrhh@diserva.cl. Deben indicar el cargo al cual postula. Empresa de transporte urbano de Antofagasta busca conductoras y conductores sin experiencia, con licencia clase A3 o A1, ley 18.290, para capacitar en conducir nuestra flota de buses eléctricos y quedar trabajando con nosotros. Si estás interesado, puedes tomar contacto al 988-88-8873, 988-88-8873.
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acá me llega más ampliada la información respecto a lo que pasa en el sector del Mall Plaza a esta hora de la mañana. Fue producto de un choque de un camión. Informamos que Mall Plaza Antofagasta fue evacuado por fuga de gas producto del impacto de un camión proveedor a una válvula de abastecimiento al exterior del centro comercial. Bomberos y la empresa de gas se encuentran trabajando en el lugar para normalizar el suministro. Bomberos indica que el tiempo estimado de los trabajos es de a lo menos 4 horas. Les estaremos informando cuando se autorice el regreso una vez finalizados los trabajos. Ya, eso es lo que pasa, eso es lo que ocurre a esta hora de la mañana en el sector del Mall Plaza Antofagasta, producto de un choque de un camión. De un camión verde, de un camión que transporta latitas de color verde. Que termina en U. Claro, ese fue el camión que impacta esta tubería de gas y comienza esta fuga. Y es por ello que se encuentra cerrado el ingreso hasta el sector del Mall Plaza Antofagasta por trabajo que hace bomberos y la compañía de gas, por si acaso. Dice Mauri, buenos días. Oiga, puede mandarle un saludito a mi esposa Lorena Salazar, que está más chula. Hola, güerita, está más chula. Un abrazo para Lorenita ahí de parte de Danielito. El chulo saludando a la chula. ¿Sí? Están enchulados. No, esas son enchiladas, no son enchulados, son enchiladas.

0: ¿Qué me mandan por acá? Ah, ya. Ok. ¿Cómo va el proyecto, Kikito?
1: Buenos días, amigo Mauro.
0: Buenos días, estamos buenos días.
1: Siguiendo con el proyectito acá. Escuchando la regala no va a tener motivación. Sí, quiero mandarle, como no, siempre, saluditos a toda la familia carnavalera. A ustedes desearle un excelente turno.
0: No, se nota que ese proyecto va al despiporre, ¿eh? No. Cualquier motivación por lo demás, Kikito. Podría hacerte un grupo con Lucho Fabián y enviarse motivación mutua a los dos. Ay, podrían enviarse los dos motivación ahí, palabras y mensajes y todo lo demás.

0: chorizo.
1: Buenos días, Mauri. Buenos días.
2: Buenos días. Bendiciones. Igualmente.
1: Qué gusto escucharte. Todavía andaba desaparecida. Así que besitos, bendiciones, saludos para todos. Mi Juan López, querido.
2: Saludos, Marcita.
0: Sábado. Chorizo.
2: Cristiana, podría mandarle un saludo muy especial a mi mamita Chepa, que es una guerrera. Ayer se puso mal de nuevo, pasó a pabellón y de ahí sigue luchando por su vida en la UTI, la unidad de tratamiento intensivo. Está en el séptimo piso del hospital regional. Hoy un abrazo y un saludo muy especial para la Chepita. Chepita, yo sé que a lo mejor no estás escuchando en el subconsciente. Queremos enviarte un saludo enorme el día de hoy, con harta fuerza, de harta energía, de harta buena vibra. Transformar toda esta energía negativa que hoy en día muchas veces aqueja este mundo, transformarla en energía positiva, traspasártela, hacértela llegar de la mejor forma, de la mejor manera, para que pronto logre salir ahí de la unidad de tratamiento intensivo en el séptimo piso del hospital regional. Un abrazo, Chepita, y esperamos, a lo mejor este cumpleaños va a ser distinto, a lo mejor este cumpleaños va a ser diferente. Queremos hacerte llegar todo nuestro amor, nuestro cariño, nuestra fuerza, energía positiva, Chepita. Y esperamos tenerte en pie de aquí al próximo año y salir pronto de esta, para el próximo año poder celebrar como Dios manda su Happy Birthday to you.

0: tú, palo palo palito, vamos Chepita, con todo el power para ti, con buenas vibras para ti, con todo el...
1: ¿El qué, po?
0: Gratinismo con todo el power, vamos, vamos.
1: Oye, DJ J Mix, ¿por qué imita al padrino, hijo? ¿Por qué imita Infantino?
2: ¡El padrino!

0: poquito más de la garganta nomás, Mauri. Un poquito más de la garganta nomás.
1: Tengo un jarabe re bueno, cupita, por si acaso. No, buenísimo el jarabe. Un jarabe en base a miel. Dice Honey, perdón. Sí, Honey en miel, por eso a eso me refiero.

0: atención todos los pretendientes que dejaron por acá por Antofagasta. O sea, no que dejaron, sino que ella dejó aquí en Antofagasta. Hay varios que con suerte se quedaron con su foto. Aquí está para que le escuchen a los enamorados de Antofagasta de ella.
1: Hola, buenos días, amigos de Antofagasta. ¿Cómo les están? Les habla Alexandra, nuevamente escuchándolo acá de la ciudad de Teno. También un poquito resfriado.
0: También
1: resfriada,
0: Tomás.
1: Perdón. Ay, se me quedaron los roles.
0: Resfriado.
1: Saludo para ti, Mauri. Saludo acá. Adivine con quién estoy aquí al lado mío.
0: ¿Con quién?
1: Tomando desayuno. Le va a hablar la auténtica, la verdadera. Ella se va a presentar, mira.
0: No me diga.
2: Hola, ¿cómo estás?
0: La
2: querido, soy la negra Laila, loca de la cartera, la más reja del circo Show Timoteo. Ya llegaremos a Antofagasta. Va a llegar el circo de Mónaco. Ahí voy a estar, parece, porque hay papeles hablados que voy a llegar a trabajar. No se preocupen. Saludo a toda la gente de Antofagasta. Estoy vivita, no estoy muerta. Estoy
0: no,
2: viva.
0: Ni Dios quiera.
2: Gente, Antofagasta, salud para toda esa gente que nos vio nacer, que las queremos mucho, siempre los recordamos. Salud a la familia Yañi, que lo pasen bien, a la Paloma, a su Bercazo, sé que ahora están allá en
3: La Tirana,
2: en la Tirana,
0: sí,
2: que lo pasen súper
0: sí.
2: bien, a ver su virgencita, la Chinita, que los acompañe nosotros en la gira para llegar regia a Antofagasta. Chao, mi amor, Mauri, te extraño. Chao, chao.
0: Oye, qué rico poder escucharla de mejor ánimo, de mejor semblante, la negrita Lai, la negra Lai, la auténtica y original loca de la cartera. Un abrazo. Ahí el tremendo circo Show Timoteo. Tengo entendido que están mojados como Dioca y Anteno, sí. Oye, el agua cae. La están sacando con balde del circo. Tengo entendido que anda, Emeterio anda todo el día con la boca abierta, por eso le entra el litro de agua. Un abrazo para la tremenda Alexandra Jean-Marie, para la negrita Lai, la auténtica, la original loca de la cartera. Tremendo privilegio y para que nos estén escuchando a esta hora de la mañana. Así que un abrazo enorme y como ya saben, la gente del norte, la gente de Antofagasta lo espera con los brazos abiertos.

0: por favor, mantenga la compostura, por favor.
1: Hola, Maurito.
0: Muy ¿cómo estás? Buenos días.
1: Darle fuerza a la señora que está en la UTI.
0: A la chepa.
1: Darle fuerza, porque yo también pasé lo mismo con mi amita. Darle fuerza, decirle que todo va a salir bien. Y mandarle un saludo muy especial a mi pareja Jessica Munizaga, que sufre de muchos dolores. Yo le digo que, ¿por qué no vuelve a nacer? Porque tiene uno y otro dolor.
0: ¡Chuta!
1: Sí, quería pedirte un favor grande, Maurito. Un favor grande, grande.
0: Cuénteme, ahí me la dejó. Hay que más colgado que... Quedé más colgado que el chofer de la, del Tran Antofagasta esperando cuando le pagan la tarifa electrónica. Así de colgado que... Quedé más colgado que el Pablo Blame y esperando que el jefe le deposite lo de la semana. ¿Sí? Así de colgado estaba.
2: Ay, aquí estamos tomando desayuno con la nera, un rico café con leche.
0: Qué
2: con
0: rico.
2: Tostadas. Y maravilloso, po. Hace mucho frío y nos estamos preparando ya para este gran temporal que están anunciando.
0: Oye,
2: para
0: sí.
2: acá. Para miércoles, jueves y viernes, pero nosotros terminamos ya las actuaciones el domingo. Acá ya. Se termina el circo. Hasta septiembre entramos en un periodo de descanso, así que nos vamos a volver a reencontrar con el público en Santiago. Así que terminamos nosotros acá el domingo en Teno. Anoche nos fue súper bien,
0: bueno.
2: En nuestro gran debut, así que un abrazo para todos ustedes. Estoy muy entusiasmada escuchando la música que están escuchando ustedes en estos momentos. Ay, un poco impactada también porque acabo de escuchar el mensaje que le mandaron la señora que está en el hospital.
0: Sí,
2: que
0: la
2: le pida
0: chepita.
2: Mucho adiós y se va a recuperar y sí. Que el próximo año celebre su cumpleaños.
0: Así estamos seguros.
2: Oye, Mauri, ah. Lo único que yo me acuerdo, que tengo muy buenos recuerdos de allá, de Antofagasta, Pochelito, amigo mío, un abrazo. Así que todavía me acuerdo cuando me ibas a ver en la noche con tu señora ahí, compartíamos unos minutos, muy buena onda, buena onda, buena onda. Así que maravilloso, así que un saludo para todos ustedes. Me alegra mucho escucharlo por la energía que proyectas tú en la mañana. Así que, bueno, a mis enamorados de allá que me esperen nomás, pues ya, a los haitianos. Que me recuerdo de los haitianos. Esa venía Randy cuando subía a los colectivos, hacía zumbar los colectivos. Besito.
0: Acá le esperaba Alexandra, ya lo sabe, vaya pensando, ¿eh? Invierno para el norte, verano para el sur, ¿eh? Oye, acá teníamos un sol radiante esta hora de la mañana. Alexandra, por lo demás, hay un sol maravilloso. Dice, quiero mandar un saludo a mi familia, hijo y amigos desde la calle Chao, desde Colina del Romero, aquí en Serena. Está bonito el día acá, hoy en Serena. La próxima semana se espera lluvia. Saludo de parte de Oscar Díaz. Aquí estoy escuchándolo. Oiga, Oscarito, ¿por dónde nos escucha, cumpita? Es una aplicación, ¿no es cierto? ¿Por dónde nos está escuchando ahí para pasar el dato igual de todas formas?
1: Mira, Maurito. Resulta que compramos una silla de ruedas con mi señora.
0: ¿Ya?
1: A mi suegro.
0: ¿Ya?
1: Pero mi suegro ya tiene una silla de ruedas. Y la estamos vendiendo. Ya, la estamos vendiendo. Pero tú sabes que hay mucha gente tonta que comenta puras estupideces y puras tonteras por Facebook. Entonces, quería ver si tú podías ayudarnos. Estamos vendiendo una silla de ruedas nueva. Está nueva la silla de ruedas, no tiene ningún uso, Maurito.
0: Ningún kilómetro.
1: Pero él ya tiene una silla de ruedas y la que tiene tampoco la ocupa.
0: Ya, ya.
1: Y fuerza la chepita que salga de la UCI.
0: Eso esperamos, que pronto salga de la UCI la chepita.
3: De Colina 2, hermano.
0: No, si lo estáis mal hablado. No. Por favor. Colina 1 y la boca te quede ahí mismo, ya. Son los agentes del banco, mal pensado, son los agentes del banco, el ejecutivo bancario. Buenos días.
4: Hola, Mauri, ¿qué tal?
0: ¿Cómo está, don Julito? Buenos días.
4: Oiga, con respecto al mall, acaban de comunicar que con todas las maniobras que va a hacer ahí bomberos y la empresa de gas, alrededor de las 13, 14 horas,
0: sí, más o menos.
4: Van a estar reabriendo el Mall Plaza. Así que a todos nuestros clientes de Okinawa Chet lo estaremos esperando a esa hora.
0: Así que vayan a darse una vuelta, no sé, vayan a sacarse foto al león de la Plaza Colón, no sé. vayan a tomar desayuno. Sí, porque a toda la gente del mall le echaron para afuera. Trabajadores, dependientes, locatarios, encargados, guardia, todo el mundo afuera, todo el mundo afuera, todo el mundo afuera. Recién 13, 14 horas podría nuevamente reabrir sus puertas el Mall Plaza. Luego de esta afectación que está ocurriendo a esta hora de la mañana producto de un choque de un camión con tubería de gas que dejó la tole tole y mandó a todos y a varios para afuera. Ya es lo que pasa, lo que ocurre a esta hora de la mañana en pleno centro de nuestra ciudad.
5: Nunca le estaba la mamorra, qué guada. Un saludo al León, hermano mío, te vi el choro, qué guada.

0: saete del bueno. Ven a dejarme los cigarros acá arriba. Carebola también.
1: Buenos días, le habla un ejecutivo bancario. ¿Usted es el titular de la cuenta?
0: No, no soy nada yo. ¿Y qué? ¿Y dime algo? Voy a buscar por cielo mal y tierra, toda piteando, te voy a rajarte el paño. ¿Sería usted tan amable de darme los últimos 4 dígitos de su tarjeta y sus claves que acaba de llegarle a su teléfono, señora, señor? Yo soy Juan Pérez, su ejecutivo bancario. Estoy para hacerle el trámite del gas para las 27 lucas para que se las paguen en efectivo. Tiene que entregarme todos estos datos. Y yo le voy a depositarle los 27 mil pesos, incluso se lo voy a subir a 30, va a depositar las 30 lucas a su cuenta. 11 de la mañana con 2. 11 y 2 es la que más escucha su Radio Carnaval. Regresamos.
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2: 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Esta es la hora.
4: En su Radio Carnaval ya son las 11 de la mañana con 4 minutos.
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2: 1, 2, 3, 4. Ya son las 11 con 15, 11 de la mañana y 15 minutos, 11 ya con 15 en su radio carnaval.
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2: Jornada de día sábado. Buenos días.
4: Hola Mauri.
2: Hola, buenos días. Buenos días.
4: Me viste en el clavo con la música. Justo para darme más energía para terminar de hacer el aseo.
2: Gracias, Paulita.
4: Chao, saluda a todos.
2: Gracias, Paulita. Y todavía nos queda más todavía, nos queda más todavía. Así que tranquilen, John Wayne. Ah, esa es la parte de la canción. La que más le gusta al tío Lucas.

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0: Buenos días.
1: Muy buenos días, mi niño.
0: Hola, Mauro. ¿Cómo está Susanita?
1: Muy buena música la que tienes. Con esa música uno se activa para hacer muchas cosas. Bueno, mi niño Mauro, como siempre, deseándote un buen turno y que tengas un bonito fin de semana.
0: Igualmente, Susanita. Igualmente.
1: Saludos a todos los carnavaleros y que tengamos un buen fin de semana.
0: Chaito, mi niño. Igualmente, Susanita. Un abrazo también para usted. Excelente jornada. Muy buen día, sábado.
2: Hola, Mauro. Un abrazo aquí en Tirana, sano y a salvo. Así que, buena música.
0: Gracias, ahí Manuelito. Escuchando. Un abrazo, Manuelito, ahí en la en el Santuario de la Tirana. Adelante, Manuel.
3: Hola, Mauri. Buena, Mauri, ¿cómo estás? Oh, está buena la música. Yo ya pensaba que era la otra radio. Yo pensaba que era el no eras tú. No, bueno, la música, Mauri, te pasaste dos pares. Oye, el otro, quería hacerte una consulta.
0: Dígame.
3: El mall está cerrado, el Totus cerrado, está lleno de carabineros. ¿Qué pasa? ¿Tenía alguna información?
0: Lo dijimos.
3: Saludos,
0: lo dijimos. Lo dijimos temprano, Bucumpita. Hay una evacuación producto de que un camión chocó una tubería de gas. Ocurrió una fuga de gases durante el transcurso de la mañana, por eso se encuentra cerrado el mall, por eso se encuentra evacuado en su totalidad. Se está trabajando en conjunto a bomberos y a la compañía de gas para poder regularizar. Yo creo que 13, 14 horas, 15 horas, 3 de la tarde, podría nuevamente volver a reaperturar el Mall Plaza. Ya para la gente que nos consulta también a través del WhatsApp, ¿qué pasa en el mall y todo lo demás? Por eso está cerrado, producto de este accidente ocurrido durante la mañana de hoy.
4: Bueno, la consulta, pero ¿es solamente el mall o los edificios también que están al lado también?
0: Yo creo que 13, 14...
4: ¿O solamente el mall?
0: Todo lo que conlleva el mall.

0: Mauri, ¿cómo estás? Buenos días, por acá los saludo el gato. Bueno, como siempre, desearle que tenga un excelente día sábado. Saludos para su familia, para toda la gente linda que escucha Radio Carnaval. Y siga poniéndole talento nomás, cumplida. Póngale talento. Un abrazo.
1: Gracias, gatito. Gracias, gatito. Un abrazo.

0: Excelente, Mauri. Buen sábado chorizo. Muy bueno, muy bueno.
1: Ay, con esa alegría.
2: Está buena la música, Mauri, Mauri. Faltó Mallorca, un chacatán, un chacatán, un chacatán.
1: Un chequetere. Ah.

0: atención los fanáticos del fútbol, el partido de Noruega con Inglaterra, para que vayan buscando la alternativa donde poder verlo, porque Chilevisión, el canal oficial del Mundial, no lo va a transmitir. Ya, por si acaso. Ya, el partido de Noruega con Inglaterra no va a ser televisado, por si acaso. Pongan en Google, no veo partido, ahí van a poder verlo. Descarguen la aplicación para el celular, Super, descárguela ahí, para que tenga. Sígueme para más consejos.
1: Otro Vigal, estamos a 22 grados, agüita curazao,
0: Dice Disney tampoco, es que yo no sé si el ratón Mickey va a salir jugando a la pelota en ese, va a jugar por Noruega o por Inglaterra. El Pluto, no sé, el Chivilín, no sé qué hacer con él.

0: partidos para hoy.
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0: Gracias. Muchas gracias.
2: Era Mauri, te está luciendo con esos Tecnotans euros.
0: Más de alguno te hizo llorar, ¿ah?
2: Te ganaste un pan con parta.
3: Mañana lo que pueden hacer hoy.
4: Y yo, verde por tomar.
5: Hola, Mauri. Buena música.
0: ¿Cómo estás, tío? Buenos días.
5: Hola, Mauri, me trae muchos recuerdos. Y gracias ayer por la pregunta, ayer con el alcalde. Muchas gracias.
6: No va a chocar. Sí, por eso escuchamos la radio, para tener la motivación, aunque mi voz no siempre lo demuestre, yo siempre ando motivado.
0: Sí, se nota que siempre anda motivado, Cupita. Esa es la motivación que a usted me gusta. Yo cuando me levanto pienso en usted para la motivación del día.
7: Mi niño Mauri, te pasaste. Muy buena música. Qué lindos recuerdos. Muy buena la música, mi niño Mauri.

0: otro vídeo.
1: Buenos recuerdos. Hoy tengo dos cumpleaños, Mauri. Tengo dos cumpleaños. ¿Qué hago? Voy para allá y para acá.
2: Pero vais solo, vais con la toleta ya.

0: jovencito.
1: Que se apague la tele.
0: Qué gusto saber de usted, Ale. La tele. Tanto estadio que no nos vemos. Oye, un abrazo para Rubencito, Rubén Alegría, un abrazo, Cupita. Saludos para usted, para Andreita, para los niños. Un abrazo enorme, Cupita. Un abrazo. Se le quiere y se le estima mucho por lo demás. Hola, Juanita, ¿qué tal? Buenos días, ¿cómo está usted?
2: Hola, joven Mauri, buenos
0: Hola,
2: días.
0: Aquí ¿cómo
2: estamos
0: está?
2: A todo ritmo, haciendo las cositas. Que todos los vecinos escuchen que la mejor radio es la Radio Carnaval.
0: Muchas gracias.
2: Aquí habla la Lulú.
0: La Lulú. Gracias, Lulú.
3: Descarguen Cometa, tal cual se escribe sí. en Play Store. Cometa,
0: también.
3: Y van a ver el fútbol directo.
0: También.
3: En directo.
0: Cometa, Cometa, caballero. Cometa, Cometa, Cometa. Así se lleva la aplicación, Cometa, Cometa, Cometa.
4: No, no hay toreta, no hay toreta.
0: Ya no habrá luna de miel. O sea, terminaron los pimpinelas ya. Dímelo delante de ella, no me mientas más, cállate por favor.
1: Les tiro un pacto y me voy. No dejen pa' mañana lo que pueden hacer hoy.
5: Y yo, verde por tomar.
6: Pa' que al lobo acaba el fuego y llegamos nosotros. No nos va a chocar, no va a chocar.
0: Dice Mauri, no me aparece la aplicación. Corneta, no, es Cometa, Cometa.
6: Esto no va a chocar, no va a chocar.
0: No dije yo si alguien iba a colocar eso. Alguien lo iba a colocar.
4: También la otra aplicación, la cambucha es buena, es buena.
0: Sí,
4: todo,
0: sí.
4: Todo.
0: La cambucha, si no le gusta, sea la... Ya nosotros nos vamos a la pausa, sí. 11 ya con 34.
5: Verde Bortón.
0: Dice, hola, mi niño. Oiga, acá vemos los partidos nosotros en la... Ah, lo ven por la página ya. Atención, papá. Anda descargando la aplicación para que vea el partido a las 5.
4: Al tío Lee que no lo deja ir solo, o si no, le pegan.

0: Vamos a la pausa, regresamos a esta hora de la mañana en el matinal de la que más se escucha en los sábados. Chorizos.
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2: Esta es la hora. En su radio Carnaval ya son las 11 de la mañana con 35 minutos. 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
1: Vamos con la revisión de más económicos a esta hora, 11 ya con 37 en la Carnaval 11 ya.

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0: 1, 2, 3, 4. Me dice Maurito, ¿alguna alternativa para ver el partido de esta tarde? Acá le tengo otro dato, ¿eh?, para que puedan ver el partido hoy día.
2: Chiquillo, la nueva aplicación para que vean el partido, tienen que meterse a Google, pero pongan la cachimba del agua. Ahí van a ver el partido. ¡Uy, qué marazón!
0: La cachimba. ¿Cómo la cachimba del agua?
2: Ay, Mauri, se me olvidaba un saludo a Santana. ¿Cómo no me voy a olvidar de él? Que me, cuando estuve ahí me ayudó, o sea, me invitó a que fuera a participar en la banda que él tiene
0: tropical. La Santana Banda.
2: Lo que más me gustaba de Santana es la corneta. Le toqué tanto la corneta en la banda, así que hicimos video todo ahí en la portada. Besos para ti, Santana.
0: Como dijo el gran Juan Gabriel, lo que se ve no se pregunta.
3: Mauri, buenos días. Yo te consulta para bajar la aplicación para ver el partido. ¿Por dónde se baja? ¿Por Play Store? Sí. Confíame, por favor.
0: Sí.

0: sí, tengo entendido que sí. Sí, lo van a dar, lo van a transmitir hoy día ahí en Enjoy. A las 5 de la tarde el partido, de todas maneras. Inglaterra con Noruega.
1: Anda soñando con la corneta. Oye, si la Santana no tiene corneta, el único que toca la corneta es el Pato. Bendiciones, Mauri.

0: De igual forma, las personas cuando se notifican y se les explica, hay una un decreto donde es obligación hacer el cambio. Igual Aguas Antofagasta es dueño del equipo y el cliente pues, paga, como decir, un arriendo. Igualmente hay notificación a la torre que si no hacen el cambio en 5 días va a haber una multa.
1: Ah, respecto al el tema de los cambios de los medidores. Dice, nosotros conectamos al Compo la TV y se ve genial por la página de Fútbol Libre.

0: ¿qué página me va a mandar ahora? ¿Qué? A ver.
1: A ver, para todos los auditores, ¿cómo se baja la aplicación para ver los partidos? Primero, para bajar la aplicación, nosotras las mujeres raras tenemos que bajarlo los calzones.
0: ¿Pero por qué me sale con eso, Alexandra? Estamos hablando de bajar la página para poder ver el partido hoy día. Y con lo que me sale.
2: Mauri, no me tocaste nada, los maravillosos. Ah, Mauri.
0: Tranquilo. Isabelita, tenemos hasta la una de la tarde todavía, así que. Tenemos programa para rato.
3: Ahora salió una nueva plataforma para que puedan ver el fútbol. Argen FIFA.
0: Argen FIFA, ya.

0: dice, compita, buenos días. Mi suegra no escucha, dijo de dónde se transmiten los partidos el día de hoy. ¿Se transmiten en la tele, Clarita? Ahí en la tele usted los podrá ver.
1: Oye, Mauri, aprovechando, mira, estamos acá tomando desayuno, toda la familia.
0: ¿Ya?
1: Estamos todos, está Vitito, el David, Andreita, mi Víctor, NN y todo acá, junto tomando tecito.
0: ¿Ya?
1: Así que un saludo para mi familia.
0: Oiga.
1: Hace rato que no estábamos toditos juntos.
0: Oiga. ¿Y quién es NN? ¿Quién es NN?
2: ¡Buena, cabezón!
0: ¿Quién es la NN? ¿NN puede ser la nuera, no? ¿O puede ser no hay nadie también?

oyentes, ¿eh? Y dijo David, en vez que, no sé, pues sea una suegra más agradecida y diga mi yerno.

0: Buenos días.
1: Hola, buenas tardes. Buenos días. Sabe que quisiera mandar un saludo de acá de Curacaví a nuestro jefecito Felipe de la fábrica.
0: Sí, ya de Curacaví.
1: Galmo. Con la canción Jefe, Jefe, Jefe.
0: Yo creo que me explotas. Jefe, Jefe, Jefe. No rompa la pelota. Dice Mauri, ayer te mandé unos audios. ¿Por qué no los tiro al aire? Porque son muy largos, pues Silvita, si tiene que darle el espacio para que también hable la otra persona igual. No me esté mandando audios de un minuto y medio, dos minutos, ¿no? Cuando los audios son muy largos, hay que pegarse la escurría. La escurría es gratis, por si acaso. Ahora, si esos audios fueran mucho más cortitos, se lo agradecería como siempre.
2: Hola, Mauri, mi cariñecito, ¿cómo estás?
0: Buenos días.
2: Fui donde el oftalmólogo ayer, y si Dios quiere, el 3 de agosto yo me operan de mi ojito izquierdo.
0: Ya.
2: Con el derecho yo, o sea, ya no hay nada que hacer ya, pero voy a ver un poquito mejor si Dios quiere.
0: Qué bueno, Elianita, me alegro tanto, hija, me alegro tanto, de verdad. Sé que de cosas malas siempre vienen cosas buenas también, cosas positivas. Y usted ya se me estaba achicopalando, ya se me estaba echando a morir ya.

0: Dice, mi suegra no es mala, en el fondo. Si igual me quiere. Pero parece que es bien en el fondo, Es como el fondo, así, ya lo último, así, en el, en la nebulosa, donde el fondo, el fondo. Esa suegra tendría que quedarse con una piedra en el pecho, que el día de mañana no va a encontrar ningún yerno como... Todos los días tendría que prenderle una vela a la Rosa de Guadalupe. Para que ese yerno siga por muchos años más y... aguantando a la suegra. Perdón.
1: Amigos, amigas de Antofagasta.
0: Perdón, no lo quise, no.
1: Vamos a dedicarles esta hermosa versión musical.
0: Fue un...
1: cariño. Los maravillosos.
0: Fue un espasmo.
1: A esta gente tan fabulosa.
0: Vamos con estos clásicos.
1: Esto se llama Antología de la Cumbia Perú.
0: Para Isabelita.
1: Ahí está. Los auténticos y originales
0: maravillosos. Isabelita, para usted.
1: Diciendo Patricia.
0: Qué clásico.
2: Mauri, deja de atacarme ya.
0: No, yo no.
2: Por favor, deja de atacarme.
1: ¡Qué rico son!
2: A ver, vamos a aclarar eso. Yo creo que se tiene que pegar con una pera en el pecho por la suegra que tiene. Es él. Porque llevaba una familia muy linda que lo acogió muy rápido para acá, para que esté en la casita. Ella vive acá. Hay todo el asunto. Así que no me haga abrir la boca, Mauri Morgado.
0: No creo. Amigo David, donde a uno no lo quieren, hay que pescar las maletas. Te dejo ahora las maletas en la puerta. Total, ¿quién pierde? ¿Quién le va a ir a llegar los pedidos después?

0: Gracias, Mauri, gracias, gracias.
1: De
0: gracias,
1: nada.
0: Te ganaste el cielo, Mauri. Me hacía acordar mucho de mi viejito con esas canciones, que está descansando. Está mejor que nosotros. Ya, Mauri, gracias.
1: Saludos.

0: 2007.
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1: Esta es la hora.
3: Esta es la hora en su Radio Carnaval. 12 horas con 2 minutos.
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0: En Chile hay muchos lanzados igualitos a mi hermano. Se han casado varias veces y por eso es que son bigamos.
1: Por casarme varias veces me han tratado de marrano y el juez de Longaví me dijo que era un bigamo. La culpa fue de mi hermano. Me dijo hay que andar al lote, tira de cinco lajote y entre feas y bonitas siempre hay una con platita y te arreglaráis los bigotes.
0: Esa me gustó.

0: por digamos.
1: ¿Y cómo le pasó eso?
0: Le cayó una viga en la cabeza.
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0: Oye, bueno, temazo por lo demás. Bueno, tema, esta hora de la tarde demandaste. Buenos temas. 12 ya con 28 minutos a esta hora de la tarde de la carnaval. 12 ya con 28 minutitos. Buenas tardes.
1: Hola, Mauricio Burgado, ¿cómo estás? Y acá, un saludito acá de Iki, que bajamos acá del agro a comprar unas cositas.
0: ¡Qué rico!
1: Y nos vamos para la tirana. Ya, Mauricio, que tenga un buen día. Chau, chau.
0: Un abrazo, Luchito. Oiga, ¿cómo hace una calapurca ahí en el agro de Iquique?
2: Buenos días, Mauri, recién despertando.
0: Buenas tardes.
2: Escuchando la mejor radio y al mejor locutor.
0: Atrasado,
2: llegaste. Un fuerte abrazo, amigo mío, y muchas bendiciones para usted y para toda su familia.
0: Gracias,
2: y para
0: Luchito.
2: Todos los oyentes.
0: Gracias, Luchito. Oiga, puro Lucho, ¿eh? Luchito Rivera. Luchito Tapia. Y ahora viene Luchito Miguel. Dice, buenas tardes, Maurito. Aquí, trabajando en la instalación del motor con el flaco Mario. Ay, yo pensé que al caballero que está abajo lo habían atropellado, ¿no? No, era el flaco Mario y que está... O sea, ya Luchito, estamos en la recta final ya del armado. Oye, un trabajo de joyería, Luchito. Ah, sí. Panza pega que tuvo que hacer. Un abrazo, Luchito, ahí sigue dándole a la peguita ahí con la instalación del motor de la bebé. Ah, de la bebé. Saludos para la chiquiturri, que debe estar ahí. Ella debe ser la encargada de ir pasando la herramienta y llave crece. La Stilson, llave 10, llave 12, todo. O a lo mejor la Willy anda con el casco ahí supervisando la hora que quede bien la instalación del motor. ¿No? Es bélica la Willy, es bélica.
1: Escuchando vía online acá en la aplicación de la Radio Carnaval. Aquí, en Iquique, aquí comprando matutes para llevar para allá, para Antofagasta.
0: Dice, brígida la Sargento Weber. Ah, no. No sé por qué le creo.
3: Buenas tardes, Mauri Burgado.
0: Buenas tardes.
3: Usted, como siempre, a todos los carnavaleros, hoy día especial. Quiero saludar a Silvia Araya Rede, que está en cumpleaños. Desearle lo mejor de esta vida. Que Dios le dé vida y salud. Lo demás, ahí se ve. La saludo también a sus nietos. Jeren Cepeda, Loriel, Josepa, Agustín, Maxi, Vergara, todos sus nietos y sus hijos, Bastián, Matías, Ciudad Alici y el Toyota. Todos les deseamos lo mejor. La mejor radio, Radio Carnaval.
0: Hoy felicidades para la...
3: saludarla y ponle la canción de cumpleaños.
0: Salud para la Silvita. Salud para la Silvita.

0: de parte de Don Gastón y de parte de todos los integrantes de la Radio Carnaval, un abrazo enorme y Silvita Fred. 1, 2, 3, 4. Un añito más de vida. A disfrutarlo y el mejor regalo que mañana el CDA. Le saque los puntos necesarios ahí a Cobresal por lo demás. ¿Sí? Dice, amigo Mauri, ¿a qué horas en ganar Argentina? 21 horas, el partido de Suiza con Argentina hoy. 21 horas, 9 de la noche. Suiza con Argentina.
1: Oiga, compita Mauri.
0: Dígame. Están
1: escuchando en Punta Arena.
0: ¡Punta Arena!
1: Están escuchando su coleguita, el Luchito, la Chabelita, y hay unos auditores ahí también que lo escuchan. Están escuchándolo por la aplicación, a la Palomita y al Manuel. Mándale un saludito, compita Mauri.
0: Oye, saludo ahí en Punta Arenas, en la Patagonia. Un abrazo enorme ahí para Luchito, para el colega ahí de Radio Carnaval Patagonia. Y a toda la gente que nos escucha y nos sintoniza allá en el sur de Chile, en el extremo sur de nuestro país. La puerta de entrada por el sur, Arica por el norte. Un abrazo ahí a Radio Carnaval Patagonia y nuestros coleguitas. A la Palomita también ahí de...

0: nuestros colegas ahí de Carnaval Patagonia. En la 103.1. Sí, Carnaval Patagonia 103.1. 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
2: Hola, Mauri, Mauri. Buenos días, buenos días. Saludos a los compañeros de los repartidores de gas que están escuchando.
3: Oye, está malo para las matemáticas, ¿eh? 9, 10 y 12.
0: ¿Cómo 9, 10 y 12? ¿Cómo 9, 10 y 12? No lo entendí. I don't understand. Ya, pausa. 12 ya con 34. 12 y 34. Regresamos a esta hora de la tarde. Se vienen los reggaetones de campo. Sí, se vienen los reggaetones de campo a la vuelta.
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1: Esta es la hora. Esta es la hora en su Radio Carnaval. 12 horas con 35 minutos. 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
1: Más y más económicos a esta hora de la tarde, 12 ya con 37. ¿Qué tenemos aquí en la Carnaval? Anótele. Se necesita personal para trabajar en aseo en Antofagasta de lunes a sábado de 9 a 16:30 horas. Se ofrece sueldo de 700 mil pesos menos imposiciones. Domingos o festivos, 30 mil pesos por día de 11 a 15:30 horas. Interesados, enviar currículum al correo aseoentrevista@gmail.com. Se necesita ayudante para apoyar la ejecución de trabajos en construcción, reparación y mantención de obras civiles en la ciudad de Antofagasta. Se ofrece sueldo líquido de 700 mil pesos, turno 5x2. Interesados, enviar currículum vía WhatsApp al 973068100 o al correo rrhh@diserva.cl. Deben indicar el cargo al cual postula. Se necesita trazador para obras civiles, técnico en topografía, técnico en construcción, técnico en obras civiles o carrera afín con a lo menos 2 años en experiencia en cargos similares. Se ofrece sueldo líquido de 950 mil pesos en turno 5x2. Interesados pueden tomar contacto al 973068100 o comunicarse vía correo al mail rrhh@diserva.cl. rrhh@diserva.cl. Deben indicar el cargo al cual postulan. Se necesita electromecánico para obras civiles, técnico nivel medio superior en electromecánica, electricidad industrial, mantenimiento industrial o carrera afín, con experiencia de lo menos 2 años en cargos similares. Se ofrece sueldo líquido de 1.200.000 pesos en turno 5x2. Interesados, enviar currículum al 973068100 o al correo rrhh@diserva.cl indicando el cargo al cual postula. En nuestra sección de ventas se vende estructura metálica de galpón de 20 por 30 por 7.50 metros. Incluye puente grúa de 3 toneladas, oficinas con baño. Incluye cierres y cubiertas con 2 portones de 6 por 4 por 5 metros y 3x3. Se entrega desarmado y puesto sobre camión. 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

chileno, grupo de hispanos que va a estar hoy día presente en las actividades de Tal Tal, ahí en la Plaza de Armas a partir de las 21 horas. El grupo de hispanos, Garras de Amor. ¡Sumo!

0: Mauro, compa, oye, mándale un saludo al Coquito, al presidente de la Junta de Vecinos de acá, del sector del Roble, pasaje Lorenzo Arena, por estos lados.
1: ¿Está durmiendo el presidente de la Junta de Vecinos hasta ahora? Sí. ¿O no? No. Saludos al Coquito, ahí de parte de John Tropical. John, ahí está Johncito. Buenas tardes.
2: Hola, ¿cómo estáis, Mauri?
1: Marito.
2: Por acá estamos en Antofagasta. Agradecerte a ti, a toda la gente de Radio Carnaval y a todos los bolivianos residentes en Antofagasta. Anoche estuvimos en el tercer aniversario de Salai Aikiles. Y hoy estamos donde Soledad Restobar. Así que agradecerte a ti, a la gente de Radio Carnaval. Y puro sabor a cumbia. ¡Canta, Marito!
1: Oye, anoche estuvieron en la Villa Chica. Hasta acá llegaba la bulla. Se hacían agüita las patitas por ir a bailar allá con. Marito la voz, el llanero de Santiago. Y el otro el duende del Ñuble también. El duende del Ñuble, así lo vamos a colocar, el duende del Ñuble.
3: Buena, Maurito, sí, pues yo estoy acá bajito, John Tropical está, pero con pedazo de seco, con coquito, ¡ah! Compadre, está en meta, Lizela. Saludos para John Tropical y voy para allá, toma, compadre. No me corto las
1: venas, no soy... se invitó solo, ¿eh? Compadre, ¿alguien lo invitó a usted de casualidad? Ahora si va a llegar allá, llegue golpeando con los pies, poco parito. Eso sí.
3: Ay, se tiene más pata con saco araña. Vamos a cerrar.

0: Buenos son reggaetones de campo, Pumpita Mauri.
1: Oye, saludo para la Yovi, que sigue recuperándose. Un abrazo, Yovi. Qué bueno que vaya avanzando día a día, lento pero seguro, Yovi. Sí, feliz y contento de que vaya avanzando y se está recuperando la Yovi. Hartos cariños para ella, de parte de la linda y hermosa comuna de Baquedano. Baquedano, Sierra Gorda. Y la mami en La Tirana.

0: con harina tostada. ¡Ah!
1: La carta que yo esperaba era la número 3.
0: Oh, manjazo, manjazo.

0: No creo que le des permiso a que ese toro hoy día.
1: Oiga, Cupita Mauri, estamos haciendo una piquita en María Elena y nos vinimos de madrugada para Antofagasta con mi compañero. ¿Qué opina usted? ¿Lo lanzamos o no lo lanzamos?
0: Dale con toro. Vos dale nomás, te metáis o no te metáis. Gatito, vos dale nomás. Dice Mauri, mándale un saludo a mi hermanita Carmen, que también se está recuperando de una delicada operación. Nos amamos tanto con mi hermana. Si yo me operé, ella también. Unidas por la operación, sí. Un abrazo para las dos, esperando que se recuperen pronto. Cariños ahí para la Yovi, también para la Carmencita.

Aquí están los muchachos de la agrupación Son Cumbia. En la voz de Marito, Marito la voz. Esto se llama Por el Contrario.

0: 4 vale 10 4 copiado.
1: Oh, dale nomás, dale nomás.
2: Hola, Mauri. ¿Cómo estáis, Mauri?
1: Dígame.
2: ¿Dónde se compra la entrada para ir a Mejillones a ver al CDA?
1: Al Pumita.
2: ¿Qué pasa con la entrada? ¿Dónde?
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3: Copita me llamó, mi hijo me llamó, Marito canta. Buen fin de semana, compita. Si Dios quiere, ya mañana los vamos a la Tirana, así que... Oye, va a estar hoy día ahí... ¿En los maravillosos?
1: No, hoy día no voy para allá.
3: ¿Vas a pasar a saludarte?
1: No, hoy día no voy para allá, compadre. No, hoy día estamos en Atacama. Vamos a estar ahí con la tremenda Cristina, con los Tinkus Ajayu Ancali, y vamos a estar con los cabros de Entre Cumbia hoy día. Vamos a estar ahí en Atacama el día de hoy, motivando la noche, prendiendo la fiesta, prendiendo el fin de semana. Ya, nos vamos. Nos vamos. 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Oye, salud para los food trucks de Coloso que están trabajando a esta hora de la tarde, así. Ahí debe estar la tía Glenda. La famosa tía Glenda, sí. Famosa tía Glenda. Por más que buscaba ese día en la tele a mi compadre, el Polilla. No, lo habían mandado a comprar, tengo entendido. Así que un saludo enorme y para todos los food trucks que están disfrutando y trabajando ahí frente al mar. La hermosa comunidad de Coloso, por lo demás. Si usted quiere ir a disfrutar ahí de los platos típicos ahí del mar a su paladar, ahí tienen la alternativa. A la altura de Playa María ahí están los food trucks de Coloso para que vayan a disfrutar durante este fin de semana. 13 horas, ya con 2 minutos vamos a la pausa. Luego se ven las informaciones a esta hora de la tarde en la que más se escucha.
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4: 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Esta es la hora.
6: En su Radio Carnaval son las 13 horas con 5 minutos.
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2: ¿Qué tal? Buenas tardes, aquí están los principales titulares. Seis funcionarios fueron destituidos de la Municipalidad de Antofagasta por caso de licencias médicas. Región de Antofagasta alcanza un 97% de avance del plan de alerta oncológica a 3 meses de su implementación. 4 locales funcionaban sin patentes y evadían impuestos. También empleaban extranjeros indocumentados. Estas y otras informaciones, más el ámbito deportivo. Hoy día 5 de la tarde, Noruega, Inglaterra, 21 horas, 9 de la noche. Argentina. ¡Arrancamos!

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1: 13, ya con 12, 1 de la tarde y 12 minutos en su radio Carnaval. Muy, pero muy buenas tardes. Bienvenidas, bienvenidos. Jornada de día sábado. Sábado 10 más 1, o sea, sábado 11. Sí.

0: Saludos el día de hoy a todos los Benitos que están de neumático.
1: Hola, don Gato.
0: Sí, para todos los Benitos. Y en nuestra sección de días que a nadie les importa. Días que a nadie le importa. Hoy es el Día Mundial de la Población y el Día Mundial del Caballo. El Día Mundial del Caballo celebra el animal que durante milenios fue el motor de la civilización y que hoy sigue siendo símbolo de identidad en España y en toda América Latina. Día Mundial del Caballo y Día Mundial de la Población.

0: Buenas tardes.
1: Buenas tardes, don Mauricio Morgado, caballo. Voy. Israel, te llama también.
0: Bueno, desde que desapareció el club hípico aquí en Antofagasta, ahí en el sector de Pedro Aguirre Cerda, era un punto de encuentro todos los días domingo para muchas familias antofagastinas que iban a apostar ahí al Teletrae. Hoy en día hasta los locales del centro, muchas veces, muchos de ellos han desaparecido. Pero era un lugar, bueno, para los que nacimos y crecimos aquí en Antofagasta, el club hípico ahí en el sector de Pedro Aguirre Cerda, lo que significaba para muchos jinetes que también dejaron de practicar la hípica.
2: Buenas tardes, Mauro, Día Mundial del Caballo, hay que ir a celebrarlo allá a Sucre entonces, Día Mundial del Caballo.
0: No, porque aquí ya no hay Teletrack ya, pues, hijo.
3: Oye, Maurito, hoy John Tropical es preparador de caballos.
0: Sí, che,
3: mi compadre.
0: Sí,
3: tiene unos caballos, pero clasiquero, mi compadre, el rey de los caballos.
0: Bueno, muchos de ellos son los que habitualmente están en el sector norte, allá en el... Bueno, el valle, la granja Valle Chilenero, y algunas corridas o algunas fiestas costumbristas que se hacen en el sector norte. Don Pato también tiene, sí, Don Pato en varias oportunidades nos ha invitado ahí a disfrutar también de... No, el flaco no se fue en caballo a la Tirana, no.
1: Sí, el clínico. Si hablara macho, el único que competía con ambulancia era mi primo, Michael Villalobos.
4: Mauro, sí, hay un Teletrack acá en Antofagasta.
0: ¿Cuál es?
4: Está en Prat, entre Huachito y Balmaceda.
0: Ah, abajo,
4: hay
0: ya.
4: Hay un Teletrack que está funcionando.
0: Ya. Ah, ese es uno de los míticos que va quedando, porque me acuerdo que había uno también ahí en calle Uribe, al llegar a calle Osa, que también desapareció.
5: Chiquillos, saludos, acá estamos las pulgas, un saludo a la María Segovia, acá está escuchando la radio.
6: El clínico no cerró, se fue una sinvergüenzura que hicieron... Porque ese, no se podía vender ese terreno, pero fue una sinvergüenzura. Mi hermano es preparador de caballos, ahora en Viña del Mar.
0: Venga. Sí, pues hoy en día se construyó un departamento donde antiguamente se emplazaba ahí el club hípico aquí en Antofagasta. Hay muchos seguidores aquí en Antofagasta de la hípica que dejaron y que hoy en día, por ejemplo, usted los ve ahí en calle Prat, como recién lo comentaba ahí el auditor, entre Washington y Balmaceda, uno de los pocos Teletrack que van quedando aquí en Antofagasta. Y muchos hoy en día, no sé, pues hay un canal también de Teletrack

maravilloso recuerdo. Las últimas tocatas, las últimas ramadas que se hicieron ahí en el sector del ex club hípico. Ya, 1:17 de la tarde, una ya con 17 minutos en su Radio Carnaval.

Vamos a saludar a nuestros auspiciadores a esta hora de la tarde, como siempre y como todos los días. 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Dice Canal Teletrán, número 152 y 847 en HD. Dice Mauri, buenas tardes, saludos a mi señora Laura Alfaro, a mi hijo Matías y a mi nuera Antonella, aquí en la Tirana, jodido de calor. Saludos a ustedes. Te encargo las calores, ¿eh? Sí, te encargo la calor ahí en el santuario de la Tirana. 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

0: 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Dicen el club hípico vivían familias, las caballerizas las convirtieron en casa. Saludos desde el Valle del Elqui, los escuchamos. Saludos a Juanito Godoy, un abrazo, Juanito.
1: Yo tenía un sobrino que tenía dos caballos ahí en el club, Teresita Linda y Estratega, parece que se llamaba. Mira, así que ya todo eso se ha acabado.
0: Hay mucha familia que en su momento disfrutó de la hípica local, sí.
2: Buenas tardes, Maurito.
0: Buenas tardes.
2: Oye, un saludo, por favor, para mi mamita Mary del Carmen Vallejos Correa, que está cocinando acá una carbonadita en caldera.
0: ¡Qué rico!
2: Que es la mejor madre que le pudo tocar a un hijo.
0: Y la, ¿no?, mejor carbonada.
2: Me van a faltar días para agradecerle todo lo que ha hecho por mí. Eso, un saludo para ella y eso, que la quiero mucho.
0: ¡El Pichingue!
2: De acá del Pichingue, de Cochicuazo, en caldera.
0: ¡Un abrazo, Pichingue! Dice Maurito, la nuera aquí en La Tirana, ni se raja, no. Por último, que haya a comprar, por último. Ya, vamos con informaciones a esta hora de la tarde. 13:25 en la Carnaval. La La Municipalidad de Antofagasta concluyó el sumario administrativo instruido a raíz de los casos de funcionarios a contrata que realizaron viajes al extranjero mientras hacían uso de su licencia médica. El procedimiento ya fue informado a la Contraloría General de la República. El sumario concluyó con sanciones para 10 funcionarios, 6 fueron destituidos, 12 recibieron la sanción de suspensión de funciones por un mes con goce del 70% de sus remuneraciones y 2 fueron multados con el 10 y el 20% de su remuneración mensual, respectivamente. Asimismo, 3 personas fueron sobreseídas debido a que no mantenían la calidad de funcionarios municipales al momento del inicio del sumario, conforme al criterio establecido por la Contraloría General de la República. Al respecto, el alcalde de Antofagasta, Sacha Rasmilich, señaló que los vecinos de Antofagasta nos exigen, nos demandan, que los funcionarios públicos, sean municipales o de otras reparticiones, hagamos un buen uso de los recursos. Bajo mi administración seremos implacables, seguiremos las indicaciones de la Contraloría y también haremos nuestras propias investigaciones. Tenemos muchísimas cosas por hacer. Tenemos recursos que son escasos y la confianza de la ciudadanía está puesta en nuestra función. No vamos a caducar, vamos a ser implacables para que las cosas se hagan bien dentro del municipio, se hagan con transparencia y buen uso de los recursos. Todas las sanciones ya fueron ejecutadas y el término del procedimiento fue informado oportunamente a la Contraloría General. Actualmente se encuentra en tramitación el sumario administrativo correspondiente a 15 funcionarios, de los cuales 13 pertenecen a la planta municipal y 2 están regidos por el Código del Trabajo. Al tratarse de un procedimiento disciplinario en curso, este mantiene el carácter de reservado, por lo que no es posible entregar mayores antecedentes mientras no concluya.

de la tarde, ya con 28, 13 y hay 28 minutos en su radio Carnaval. Vamos con noticias del ámbito de la salud, porque a 3 meses del inicio de la alerta sanitaria oncológica, la región de Antofagasta registra un avance de un 97% en la resolución de prestaciones que se encontraban pendientes para pacientes con cáncer, según el reporte entregado por autoridades de salud durante una visita al Centro Oncológico del Norte. La entrega de resultados fue encabezada por la ministra de Salud, May Chomalí, junto a la subsecretaria de Salud Pública, Alejandra Pizarro, en una actividad que reunió a equipos de la Red Asistencial Regional y autoridades locales. El informe establece que al comienzo del plan de alerta oncológica fueron identificados 1.273 casos correspondientes a pacientes GES y no GES que presentaban tiempo de espera prolongados para consultas, diagnóstico o inicio de tratamientos. De este total, la región logró avanzar 1.232 personas, equivalentes al 97% de los casos, quienes ya iniciaron sus atenciones o cuentan con sus garantías cumplidas. De ellas, 1.118 fueron atendidas dentro de la red pública de salud local. Durante la actividad realizada en el Centro Oncológico del Norte, la ministra de Salud destacó los avances y los resultados alcanzados en una zona donde la incidencia de cáncer supera el promedio nacional, resaltando especialmente el proceso de búsqueda y contacto con los pacientes pendientes. La subsecretaria de Estado explicó que uno de los principales desafíos en este tipo de estrategia es ubicar a las personas que permanecen en lista de espera, debido a que habitualmente existe un porcentaje de pacientes que no logra ser contactado. En el caso de Antofagasta, la autoridad destacó que se alcanzó un 100% de contactabilidad, proceso que incluyó llamados telefónicos, mensajes y apoyo de radios locales para ubicar a pacientes de sectores más alejados. Habitualmente ocurre en la lista de espera que hay alrededor de un 15% o un 20% de los pacientes que no logran ser contactados, por lo tanto, haber llegado a un 100% es un tremendo logro, señaló la ministra. El director del Centro Oncológico del Norte, Ricardo Baeza, valoró el avance alcanzado y explicó que actualmente se desarrolla un trabajo orientado a fortalecer la capacidad de respuesta regional, incluyendo la llegada de especialistas y el desarrollo de prestaciones en distintas áreas. Según indicó, el contacto efectivo con los pacientes permitió avanzar desde una mirada enfocada en resolver problemas pendientes hacia una planificación futura en materia oncológica. Gracias a este esfuerzo ministerial, hemos podido justamente contactar, vincular y empezar a trabajar en conjunto con el área quirúrgica, radioterapia y quimioterapia, afirmó. Por su parte, la delegada presidencial de Antofagasta, Catherine López, destacó la coordinación entre los equipos administrativos y de salud, señalando que estos avances reflejan la importancia de acercar la atención especializada a las regiones. Tenemos que descentralizar la salud y sobre todo el cáncer, que es un tema que para nuestra población es sumamente importante, manifestó. La actividad se desarrolló en el marco del despliegue nacional encabezado por autoridad del Ministerio de Salud para reconocer el trabajo de los equipos que participan en la implementación del plan de alerta oncológica. La estrategia se mantendrá vigente hasta el 30 de septiembre, de acuerdo con lo establecido en la alerta sanitaria decretada el pasado 15 de abril, con el objetivo de continuar entregando respuesta a pacientes que requieren atención, diagnóstico o tratamiento por cáncer. Horas ya con 31 minutos, 1 de la tarde y 31 minutos en su radio Carnaval, jornada de día sábado.

Vamos con noticias del plano de la fiscalización, porque por realizar trabajo de mecánica, desabollador y pintura sin contar con autorización sanitaria, patente comercial, evadir impuestos y con extranjeros indocumentados, fueron sancionados 4 locales comerciales del centro de Antofagasta, 2 talleres mecánicos, 1 car wash y 1 local de venta de amortiguadores, todos operando de manera informal y fuera del marco de la ley. Operativo de fiscalización realizado por el Ministerio de Seguridad Pública, que nuevamente dejó en evidencia una serie de irregularidades que afectan la calidad de vida y descanso de los vecinos, quienes conviven con las externalidades negativas de estos inmuebles. Así lo dio a conocer el Seremi de Seguridad Pública de Antofagasta, Juan Fernández Valenzuela, quien explicó que durante las inspecciones a diversos talleres se detectaron distintas irregularidades. Entre ellas, la falta de patentes comerciales, incumplimientos tributarios, infracciones a la normativa migratoria por parte de algunos trabajadores y deficiencias sanitarias, las que fueron fiscalizadas y sancionadas por los organismos competentes como gobierno. Seguiremos impulsando este tipo de controles para recuperar los espacios públicos, fortalecer la seguridad y asegurar que las actividades comerciales funcionen dentro del marco legal. Uno de los casos más graves detectados en la fiscalización fue el taller mecánico de calle Condel con Méndez, donde la Unidad de Medio Ambiente de la Seremi de Salud cursó al respecto sumario sanitario por no contar con resolución, calificación técnica, autorización para el almacenamiento de residuos peligrosos y no peligrosos, siendo un foco de riesgo ante incendio para la seguridad y la integridad de las personas y vecinos del sector. A su vez, el Servicio de Impuestos Internos cursó una infracción superior a los 2 millones de pesos por evasión tributaria, por no entregar boletas o facturas, quedando citado el responsable del inmueble hasta las oficinas del servicio público. Por su parte, Carabineros de la Tercera Comisaría cursó una multa por realizar la actividad comercial sin contar con patente municipal, además de 3 citaciones al juzgado de policía por mantener vehículos estacionados en la acera, impidiendo la circulación de las personas. Detectives del Departamento de Migraciones y Policía Internacional de la PDI realizaron controles de identidad a los 4 trabajadores extranjeros del inmueble, quedando todos denunciados por infringir la ley de extranjería, por ingreso clandestino, exceder el plazo de turismo o realizar actividades remuneradas sin autorización. Posteriormente, los funcionarios públicos se trasladaron a otro sector procediendo a fiscalizar otros 3 locales, donde también se constataron diversos incumplimientos. En la casa del amortiguador de calle Caracoles, Carabineros cursó una nueva citación al juzgado de policía local por no contar con patente municipal, mientras que la Seremi de Salud realizó un segundo sumario sanitario debido a que las instalaciones no contaban con autorización de funcionamiento y tampoco para el manejo y almacenamiento de residuos no peligrosos, los cuales se encontraban todos esparcidos por el lugar. Frente a este local, el Servicio de Impuestos Internos y Carabineros fiscalizó al taller mecánico Service Electric y al Car Wash Gallery Auto Detail, ambos infraccionados y ubicados en calle Caracoles. En este local, 2 ciudadanos extranjeros fueron infraccionados por el Servicio de Impuestos Internos por no emitir boletas y evadir impuestos por un monto de 900.000 y 750.000 pesos respectivamente, mientras que a un tercero se le cursó una infracción superior a los 2 millones por no declarar impuestos al subarrendar el inmueble a un extranjero. Por último, personal de Carabineros procedió a cursar otras 2 citaciones al juzgado de policía local por realizar actividades comerciales sin contar con la respectiva patente municipal.

13, ya con 36, 1 de la tarde y 36 minutos. No le faltaba nada a los talleres, ¿ah? No. No, tenían toda su documentación en regla por lo demás. Todo al día.

13 ya con 37, 1 de la tarde y 37 minutos en su Radio Carnaval. Oiga, vamos hasta Ollagüe, porque el análisis de imágenes obtenidas mediante tecnología escáner permitió a la aduana regional de Antofagasta detectar una anomalía en una estructura de un camión fiscalizado en el complejo fronterizo de Ollagüe, procediendo a la incautación de más de 30 kilos de droga. Durante un control realizado en el complejo fronterizo, el vehículo fue seleccionado para ser inspeccionado mediante el camión escáner. La interpretación realizada por un funcionario especializado permitió identificar imágenes incompatibles con la configuración normal del medio de transporte, lo que motivó una revisión física exhaustiva. Como resultado, se detectaron 29 paquetes ocultos en la carrocería de la cabina que, tras las pruebas de campo, dieron positivo para clorhidrato de cocaína y pasta base de cocaína con un peso total superior a los 30 kilos. Los antecedentes fueron puestos a disposición del Ministerio Público, que dispuso las primeras diligencias en la investigación, las que fueron encargadas a la Policía de Investigaciones. El director regional de Aduana de Antofagasta, Francisco Romero, destacó que este procedimiento es el resultado del trabajo del camión escáner, que cumple funciones en el complejo y el nivel de especialización de los funcionarios, tanto para seleccionar el camión para la revisión como el análisis de las imágenes. La tecnología no invasiva es una herramienta fundamental para su eficacia, que es dependiente de la experiencia y del conocimiento técnico de nuestros funcionarios para interpretar correctamente las imágenes. Esa combinación permitió detectar una anomalía que no era evidente y concretar un nuevo procedimiento exitoso que da inicio a las investigaciones instruidas que la Fiscalía ya lleva a cabo junto a la Policía de Investigaciones, todo en la lucha contra el crimen organizado. En tanto, la abogada Tamara Farren, de la Fiscalía Regional de Antofagasta, destacó el trabajo coordinado realizado por el Ministerio Público, el Servicio Nacional de Aduanas y la PDI, que ha convertido a la región en un muro contra el tráfico de drogas. Esta nueva incautación, realizada en base a perfiles de riesgo y con el uso de moderna tecnología, muestra una vez más que la coordinación y el esfuerzo conjunto de las instituciones del Estado son capaces de frustrar los planes de las organizaciones criminales que intentan traspasar nuestra frontera con drogas u otras cargas ilegales, protegiendo así la salud y seguridad de las personas, sostuvo. La abogada informó que el detenido, un ciudadano boliviano de 49 años, fue formalizado por el delito de tráfico de drogas y quedó con la medida cautelar de prisión preventiva por peligro para la seguridad de la sociedad, con un plazo de investigación de 120 días.

0: nos separan de las 14 a las 2 de la tarde, 20 para las 2.
1: Oye, Mauri, ¿andas por ahí con las peluquerías que están acá en el sector norte o no? Los talleres.
0: Peluquería que en su momento tenía una normativa que después que sí, que no iban a poder trabajar hasta después de las 9, son las 3 de la mañana y siguen atendiendo. Yo he visto cortándose el pelo a algunas personas a las 2 y media, 3 de la mañana. No, sí he visto.

Oiga, no sé si usted escuchó esta estafa telefónica a una adulta mayor aquí en Antofagasta durante esta semana. La Fiscalía de Antofagasta formalizó por el delito de estafa a dos hombres y una mujer acusados de engañar a una adulta mayor de 71 años para apropiarse de 3.600.000 pesos mediante una elaborada historia falsa relacionada con un supuesto accidente de tránsito protagonizado por su hijo. De acuerdo con los antecedentes expuestos durante la audiencia, los hechos ocurrieron el pasado 7 de julio, cuando la víctima recibió una llamada telefónica de personas que aseguraban comunicarse desde el Hospital Regional de Antofagasta. En dicha conversación le informaron que su hijo había sufrido un accidente de tránsito en el cual una mujer embarazada habría resultado gravemente lesionada. Los imputados continuaron con el engaño, señalando que el esposo de la supuesta afectada estaba exigiendo el pago de 3.600.000 pesos en efectivo y para desistir de una denuncia, situación que llevó a la adulta mayor a reunir y entregar el dinero solicitado. Sin embargo, la maniobra no terminó ahí. Más tarde, los involucrados volvieron a contactar a la víctima para informarle que el bebé de la presunta mujer lesionada habría fallecido como consecuencia del accidente, intentando obtener una nueva suma de dinero. Ante esta solicitud, el afectado decidió comunicarse directamente con su hijo, quien le confirmó que nunca había protagonizado un accidente y que toda la historia correspondía a una estafa. Gracias a la colaboración de la víctima y las diligencias realizadas por carabineros, los tres involucrados fueron detenidos y puestos a disposición de la justicia. Durante la jornada, los imputados enfrentaron su control de detención y posterior formalización, instancia en que la fiscalía les comunicó la investigación en su contra como autores del delito de estafa. Tras la audiencia, el tribunal decretó las medidas cautelares de arraigo nacional y prohibición de acercarse a la víctima, fijándose además un plazo de 100 días para el desarrollo de la investigación. La vocera de la Fiscalía Regional de Antofagasta, Tamara Farrén, advirtió que este tipo de delito no es nuevo y llamó a la comunidad a verificar cualquier información antes de realizar entregas de dinero o transferencias. Los estafadores suelen aprovecharse de la desesperación de las personas que intentan sacar provecho, pero es importante tener presente que las instituciones públicas, los tribunales, los fiscales o los funcionarios de las policías nunca van a solicitar dineros, depósitos en efectivo, ni transferencias, ni la entrega de especies a cambio de favores, señaló la representante del Ministerio Público. Ahora estos tres formalizados van a tener que pedir ellos plata para poder pagar el abogado. Y... Ah, perdón. Acá en Chile es el único país que le pone abogado gratuito a los delincuentes. Se me olvidaba. ¿Verdad que hoy en día la gente que sufre en manos de los delincuentes tiene que meterse la mano al bolsillo y pagar su abogado? Mientras que... a los delincuentes se le otorga un abogado gratuito. Se me olvidaba eso que pasa solamente aquí en Chile. Malo, malo, mala clase. Mala calaña. Aparte que esa historia de la mujer embarazada es más antigua que... más antigua que el gitano que pasa repartiendo papel en el centro que por el que juntan plata para el funeral. ¿Cuántos papeles no me traje para la casa con esa misma historia? Somos la comunidad gitana que estamos reuniendo dinero porque falleció uno de los líderes de nuestra comunidad gitana. Apelamos a su buena voluntad si nos puede colaborar con algo de dinero.

O como ese que subía a la locomoción colectiva. Estimados pasajeros y pasajeras, estoy aquí ya que la vida me ha dado nuevamente un empujón. He salido hace poco de la cárcel y estoy buscando una oportunidad laboral y necesito dinero para poder comer y sustentar mi diario vivir. Personaje emblemático también que hoy en día hemos tenido en la locomoción colectiva. El otro día conversábamos de los que se subían a vender, pero esto es mala clase, mala calaña, ¿no? ¿Cómo se fueron a equivocar tanto, wilwiliento? Malita. No, y más encima con un adulto mayor. Fome.

0: También él me podría cooperar. O cuando pasaban casa por casa pidiendo colaboración para... No sé, para mandar ayuda, que había fallecido un vecino del sector y todo lo demás. Y al vecino nadie lo conocía.
1: ¿Cómo estamos, Mauri?
0: ¿Cómo estás, Tito?
1: Aquí estamos. Oye, Mauri, sé que estaba escuchando y me acordé del payaso que se subía acá a las negras.
0: ¿Sí, vos?
1: Y mató como 500.000 veces a un payaso que se te decía en el Tetera, supuestamente. Lo atropellaban en Bonilla, lo atropellaban en Rendi, en Conde, en la Costanera. El hombre estaba como cansado. Sí. Y el pobre Tetera, oye, tantas veces que lo mató el payaso pidiendo plata al nombre de eso.
0: Se parecía a Don Ramón cuando le caía al señor Barriga encima, así que...
2: Mari, y la que dice, no he comido nada.
0: Sí, también.
2: Y después está en la pulga con la cerveza empinadita.
3: Hola, extranjeras que andan, un chupetito por una monedita para darle comer a mis hijos, pero andan con blusines nuevos, con zapatillas de marca y con las uñas bien hechas.
0: La semana ahí en La Vega. Hasta acá se escuchó la Andrea. Hasta acá en La Vega. Esa es la forma particular que tiene de comunicarse ella. Muy particular su forma de conversar.
4: Hola, Mauri, ¿cómo estáis? Oye, Mauri, si está escuchando Cabecita Toro, necesito el número de él, por favor.
0: Ya, atención, Cabecita Toro. Quieren ver si tiene gas para la venta. Gas movido, a ver si lo puede contactar ahí el hombre. O quiere cobrar el cupón de gas, a lo mejor. ¿Quién sabe? Víctor Sandoval, para eso existe la agenda. Y el teléfono también tiene agenda para guardar los números. ¿Ya?
5: Mauri, los cabros que se suben intentando cantar con sus parlantes y con sus brazos. Mi intención no es molestar, no, pero le vengo a entregar un poco de arte y bla, bla, bla.
0: Me acuerdo que antiguamente está el Pato Bandero. Se subía con la guitarra. Había otro que se subía con el Carlitos también. Con el pandero ahí le aplicaba la cumbia. Un güiro, un pandero, un cencerro y todo lo demás.
4: Que no tengo el número, Mauricito. Es que perdí todos los contactos. Es que cuando él trabajaba allá en la otra empresa, yo no lo llamaba él directamente. Llamaba a la empresa y lo enviaba. Y estos días lo vi en otra empresa.
0: Ya, Cabecita Toro, por favor, tu número.
3: Pero ellos no estafan, ellos cantan. Bueno, estafan con la voz algunos, pero cantan, se ganan su monedita.
0: Estafan con... Esa está buena, estafan con la voz, ¿eh? O Clarita, ese, como ese contrato falso que muchas veces... ¡Claro! ¿A todo esto le pagaron ya el yerno? Todavía no. Ese contrato que te... Por eso, por ejemplo, hay muchas personas que se dedican al tema de... Clarita me va a entender. Al tema de los dulces. Muchas veces se pide un abono porque, claro, te mandan a hacer dulce y muchas veces te han dejado y te dejan clavado con los pedidos.
3: ¡No, Mauri, la estafó!
6: Bien estafado.
3: Muchas personas
6: que se dedican al tema de...
3: No, Mauri, no. Ay, Mauri, gracias a Dios y a mi virgencita. A mí jamás me ha pasado eso.
0: Ya.
5: O el otro que se sube con el medio pantalón en un pie, como rasguñado y con una hoja, que tiene esta enfermedad y esta otra enfermedad y esta otra enfermedad, que no puede trabajar y bla, bla, bla.
0: Y después lo veí tomándose un desayuno de campeón ahí en el centro.
3: A mi yerno sí, pero gracias a mí no.
0: No, que... Es que Clarita, usted sabe que con usted nadie se mete, usted no le ve en la cara, vos. Esa es la diferencia. ahí la diferencia. A usted no le ven la cara. ¿Y para qué va a mandar con cosas, Clarita? Clarita, para nosotros dos. De los otros dos, no hacemos ni uno, pues.
3: Nosotros dos, sí, Mauricio. Espero que aprenda la lección nomás, pues, y me haga caso.
0: Ojalá que con esto haya aprendido.
6: El otro que se viste de pintor en la clínica Antofagasta.
0: Por eso es necesario que uno, cuando, antes que vaya a realizar un trabajo, es necesario que usted pida un abono. Por ejemplo, a mí cuando me contratan para ir a tocar música, yo siempre le digo, el abono es tanto, el día de la actividad se paga completo el servicio. Mucha gente trabaja así, por ejemplo, con el tema de los desayunos hay un abono, con el tema de, no sé, pues, varios pedidos o varios trabajos que se realizan, hay gente que opera de esa forma o de esa manera.
6: Ahí está el número cabecita toro, dáselo por interno al hombre.
0: Ya, ok. Víctor Sandoval, ahí tiene el número por si acaso.
3: No, y en el caso de ustedes que ponen música, el abono, Mauri, y antes de empezar el show, que te paguen lo que te falta. Para que después los curaditos no se olviden de pagar.
0: Sí, después el que contrata desapareció. Claro, y después estar llamando un día domingo en la mañana. No, es muy desagradable. Entonces, DJ Cangri. Dijo, usted tiene experiencia en ese tema, papito, ¿ah? ¿Cómo le llegan a enseñar la suegra lo que tiene y lo que no tiene que hacer, hijo? ¿Ah? La próxima vez que te vea, te voy a ponerte un...
7: O la señora que contrató no pagó nada, pues entonces tenés que esperarme a que yo junte la plata para pagar.
0: Ah, claro. Ya, pues entonces va a tener que esperar que yo junte el equipo para ir a tocar música ese día. No, siempre hay que ir un pasito más allá. Siempre hay que ir un paso más allá. Si usted realiza algún trabajo, siempre es necesario que pida por último un abono, con tal de que el día de mañana no le lleguen a cambiar las reglas del juego, claro. Claro que hay caso y caso, no sé, por ejemplo, a mí me han dicho, Mauri, ¿sabe qué? Pasó este problema, hay posibilidad de poder cambiar. Claro, hay cosas que se pueden sentar uno y se pueden conversar. Por ejemplo, no sé, pues me han tocado fiesta y no sé, pues falleció algún familiar, la actividad se suspende y la cambian de fecha. Entonces yo digo, no, ningún problema. Entonces hay temas que pueden ser conversables. Hay otros que no, porque hay otros que se pasan de pato a ganso.
7: Y no voy a dar el nombre porque la mamá es vecina mía
0: nomás. El nombre nomás.
7: Es que súper claro, las fechas se cambian, pero los abonos no se devuelven.
0: Dice, Mauri, también pasa que piden anticipado y después no aparecen y cooperan ahí con el pedido. Que muchas veces hay que saber, uno también tiene que buscar referencias, usted no puede de repente por internet buscar, compre, necesita un desayuno y que aparezca la primera, nada, usted tiene que tener referencia de esa persona o de ese servicio, de ese trabajo. Ahí la diferencia, claro. Ahí tiene lo que conversábamos el día de ayer, la gente que hoy en día se vio estafada en la fiesta de la Tirana, que querían arrendar espacio, casa, terreno para la festividad, y muchas personas hoy en día contactan a la persona que le depositaron y muchas gracias, hasta luego. Jamás, nunca vivió en la Tirana la persona. Para que a usted no le ocurra. Y ya con 57, 1 de la tarde y 57 minutos. Buenas tardes,
5: Mauri. Yo tengo un amigo que él hace desayuno todos los días en la semana. Y no sé si tú me permites dar el nombre de la empresa. y es auditor de la radio.
0: Yo también hago, me hago desayuno todos los días, pues. Y si no me hago desayuno yo, me hace desayuno mi señor, entonces.
7: Para que a usted no le ocurra, pida dulces y salados a Ambi, lo más confiable.
0: Ya, no se me pase de pata avanza.
8: No, compita, o eso es cuando uno va a hacer una peguita para afuera y le dicen, toma, ahí tiene un documento. No. Como dice alguien por ahí, solo efectivo.
0: No, esas transferencias más truchas que...

0: Claro, como 8 horas más o menos. Sí. Buenas tardes.
1: Entre la CLC Móvil te metió la publicidad, ¿sabesita?
0: Sí, sí. Dice, nos pasó para el Día del Trabajador, hicieron un pedido, pasaron la mitad y todavía estamos esperando la convivencia. El Departamento de Recursos Humanos a lo mejor lo hizo.

Ya, en materia, antes de despedirnos, en materia deportiva, hoy día 5 de la tarde, Noruega-Inglaterra, partido que no va para... No lo transmite el canal oficial, entre comillas, oficial...

0: Ya, partido que no va para la tele, ¿ah?
1: ¿Qué me dice? ¿Quiere qué?
2: Quiero ahora.
1: ¿Qué quiere, güey?
0: Partido que está programado para las 5 de la tarde hoy día. Inglaterra-Noruega, 21 horas, 9 de la noche. Suiza-Argentina. Que le vaya bien. Meo, peo pase. Ya, y mañana a las 12:30 horas, Deportes Antofagasta. En Mejillones enfrentando a Cobresal y en Calama, Cobreloa enfrentando a Deportes La Serena. Eso es lo que se viene para esta semana para Copa Chile y los últimos partidos de los octavos de final hoy. Bélgica que se fue para la casa, le ganó España. Francia que sigue adelante. Próximo partido, Francia-Bélgica. Y hoy día vamos a conocer los otros dos equipos que van a los cuartos de final. Puede ser Noruega, Inglaterra, Suiza o Argentina. Ya, nos vamos. Que tengan excelente tarde. Que tengan excelente jornada.

0: Mauri, es Francia-España, no Francia-Bélgica.
1: Sí, Francia-España, sí. Francia-Bélgica. Algunos quedaron pegados con la belga por eso. Sí, Francia-España, y hoy día vamos a conocer los próximos dos equipos. Noruega, Inglaterra, Suiza, Argentina. Ya, que tengan excelente jornada. Nos vamos. Luego se viene la revisión de datitos económicos. Se viene el latido ranchero y mucho más para esta jornada de día sábado. Un abrazo, nos reencontramos el lunes a partir de las 8 de la mañana para arrancar con el matinal de su Radio Carnaval. ¿Qué?
2: Vamos.
1: ¿A dónde vamos? Vaya. Buen provecho, buenas tardes.
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4: Junto al feo y al bonito, en la hora del manji, fueron las noticias en el inconfundible estilo de su Radio Carnaval.
3: Por su compañía, muchas gracias. Y siga poniéndole el hombro junto a la radio que más escucha. Buenas tardes.
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1: Vamos con la revisión de Más Económicos a esta hora de la tarde, 14 ya con 6 minutos, 2 de la tarde ya con 6. ¿Qué tenemos en cuanto a datitos? Se necesita personal para trabajar en aseo en Antofagasta de lunes a sábado de 9 a 16:30. Se ofrece sueldo de 700 mil pesos menos imposiciones. Domingos o festivos se pagan 30 mil pesos por día de 11 a 15:30 horas. Interesados, enviar currículum al correo aseoentrevista@gmail.com. aseoentrevista@gmail.com. Importante empresa necesita soldador electromecánico, comprador eléctrico, instrumentista y mecánico. Interesados se pueden comunicarse con Roberto al 983-771381. 983-771381. Empresa de Transporte Urbano de Antofagasta busca conductoras y conductores sin experiencia con licencia clase A3 o A1, ley 18.290, para capacitar en conducir nuestra flota de buses eléctricos y quedar trabajando con nosotros. Si estás interesado, puedes tomar contacto al 988-88-8873. 988-88-8873. Vamos a la pausa comercial, no se separe de nuestra sintonía. Luego se viene El Latido Ranchero y a las 15 horas llega Eduardo Lalito Rojas para acompañarles en esta jornada de día sábado en su Radio Carnaval.
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0: Esta es la hora. En la Carnaval ya son las 14 horas con 30 minutos.
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0: 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Esta es la hora. En su radio regalona ya son las 15 horas con un minuto.
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0: 26 minutos, 3 de la tarde con 26, aquí en su Radio Carnaval.
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0: Sí, estamos junto a Flaquito ahí, saliendo junto, ¿eh? En la musicalización y puesta en el aire, Eduardo Lalito Rojas. Para acompañarles hasta las 19 horas, 7 de la tarde. Por supuesto, con buena música. Para continuar luego a las 21 horas, 9 de la noche, con la gran jornada de celebraciones.
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0: Ya revisamos en un ratito más los avisos económicos.

0: 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Esta es la hora.
1: En su radio regalona ya son las 15 horas con 40 minutos.

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2: Las 15 horas ya con 43 minutos, revisamos los avisos económicos. Se necesita maestro de primera con experiencia mínima de 2 años, comprobable en trabajo de construcción, mantención o montaje industrial para la ciudad de Antofagasta. Se ofrece un sueldo de 900 mil pesos, turno 5x2. Los interesados enviar currículum al WhatsApp más 569-7306-8100. Más 569-7306-8100. O al correo rrhh@diserva.cl indicando al cargo que postula. Se necesita ayudante para apoyar en la ejecución de trabajo de construcción, reparación y mantención de obras civiles en la ciudad de Antofagasta. Se ofrece un sueldo líquido de 700 mil pesos en turno 5x2. Interesados enviar currículum al correo rrhh@diserva.cl o bien al WhatsApp más 569-7306-8100 indicando al cargo que postula. Se necesita trazador para obras civiles, técnico en topografía, técnico en construcción, técnico en obras civiles o carrera afín, con al menos 2 años de experiencia en los cargos similares. Se ofrece un sueldo de 950 mil pesos en turno 5x2. Interesados enviar currículum al WhatsApp más 569-7306-8100 o al correo rrhh@diserva.cl. Se necesita electromecánico para obras civiles, técnico nivel medio o superior en electromecánica, electricidad industrial, mantenimiento industrial o carrera afín, con experiencia de al menos 2 años en el cargo similar. Se ofrece un sueldo líquido de 1.200.000 pesos, turno 5x2. Los interesados enviar currículum al WhatsApp más 569-7306-8100 o al correo rrhh@diserva.cl. Se vende estructura metálica de galpón 20x30x7,50 m. Incluye puente grúa de 3 toneladas, oficinas con baños, además cierres y cubiertas con 2 portones de 6x4x5 m y de 3x3 m. Se entrega desarmado y puesto sobre el camión. Ver y tratar en Pedro Aguirre Cerda 13572. Pedro Aguirre Cerda 13572 o se pueden contactar al 982 30 50 65. 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Así hemos revisado los avisos económicos. Siendo ya las 3 de la tarde con 47 minutos, 3 de la tarde con 47 minutos, aquí en su Radio Carnaval.
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Las 3 de la tarde ya con 57 minutos. Hola, buenas tardes, amigo Lalito. Buen turno. Yo acá con la regalona en el sexto turno extra de 7. Mucho calor en la negra. Gracias, el pelado grande.

0: 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Esta es la hora. Esta es la hora en la Carnaval, 16 horas con un minuto.
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1: Las 4 de la tarde con 5 minutos, 16 con 5. A ver, escuchamos de inmediato los audios para este súper y gran Tóquelo al Tirito. ¡Aló!
2: Hola, Lalito. Pedir una canción al tiro corta venas con una lechuga, ¿se puede, porfa? Ojalá después ya alguien ponga una más movida. Pero pediste una canción de Ángela Carrasco, Quererte a Ti. Viejita y bonita. Gracias.
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Ya, entonces vamos a... bueno, no me dijo el nombre, pero acá lo leo. Silvia Luz. Silvia Luz solicita el tema Quererte a ti, de Ángela Carrasco. Es un éxito del año 1983. Y aquí está. Quererte a ti, Ángela Carrasco.

Hola, buenas tardes, Lalito. Buenas tardes, acá está el reportero Toretto, que tengo un excelente turno, Lalito. Toretto tiene dos cumpleaños, Lalito. Bueno, tengo dos cumpleaños, güey. Voy a tener que estar para allá y para acá. De aquí para allá, de aquí para allá. Pude tocarte ese tema, de aquí para allá. Saludos, bendiciones, Lalito.

0: Lalito, por favor, en el toque al tirito, un tema de Adrián y los Dos Negros, Doble Vida. Gracias, toque al tirito.
1: Y sigue, sigue el ritmo.
2: Ahí está el pelado grande solicitando su canción, Doble Vida, por algo será, digo yo.

0: de este día sábado 11 de julio del 2026.
1: ¡Voltaje!
0: Compartiendo en esta tardecita. Oye, hoy día juega Noruega.
1: Junto a mí,
0: estaba viendo por acá. ¿Dónde estaba chismeando yo?

0: El partido de Noruega contra Inglaterra por cuarto de final de la Copa Mundial 2026 se juega hoy a las 5 de la tarde, hora de Chile. Ay, hoy no lo va a transmitir Chilevisión, ¿no? Ah. Y yo que quería ver un pedacito, ¿no? Bueno, coberé nomás. ¿Qué le vamos a hacerle? ¿Qué le vamos a hacerle? Bueno, ¿qué le vamos a hacer? No se pudo y no se pudo nomás. No voy a poder ver a mi primo Haaland. ¿No es que nosotros nos parecemos mucho en los rubios?
1: Y aquí está lo que está.
0: Haaland mide 1.93, 1.95, yo mido 1.93. Tiene el pelo rubio, tengo el pelo castaño. Pesa 88 kilos, yo peso el doble. Él es bueno para la pelota, yo no.

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1: Hola, Larito Roja, muy buenas tardes, ¿cómo estás? Bueno, primeramente saludarlo a usted, a toda la familia carnavalera. Quisiera posible que me programe a JP y su banda llanera.
0: Ah, te le pasó el enojo.
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0: Ahí estaba el Davis, que se le pasó el enojo. El Davis cuando se enoja no habla a nadie. O sea, sí, seguramente le manda a Julito el audio, pero como estás enojado conmigo, no me manda audio, sí, me lo mandó recién ahora. Y hay que tirarlo luego al aire, ¿no? Y que por eso se enoja el Davis cuando no le tiran luego el audio que él envía. Se enoja y los borra y no te habla más. Muy bien, ¿y tú lo preocupado que yo estaba? Pero qué bueno que se le pasó el enojo al Davis. Me tuvo castigado como 2 semanas que no me hablaba. Me dio con el látigo de la indiferencia. Me mandaba monito y me decía desprecio. Davis el enojón. Aquí está JP y su banda llanera. Caprichosa y celosa.

estaba celosa, caprichosa, caprichosa y celosa. Las 4 de la tarde ya con 29 minutos, dice, hola Lalito, ¿qué tal? Buenas tardes. ¿Qué le pasó a Julito? Nada, no le ha pasado nada a Julito, está bien. Su fan club, tranquilas, tranquilas cabras. Que Julito está bien. Julito sube todo a redes sociales, así es que los siguen van a saber dónde está. Tal, tal. Pero está todo bien, está todo bien. Se está tomando unos dos días de relajo, nada más. Y estaba complicado, yo le dije, Julito, no te preocupes, lo abracé. Tomé a Julito, lo abracé, le dije, venga para acá, mi guacho perro, le dije yo. Venga para acá, mi pelito choclo, venga para acá. ¿Quieres descansar dos días? Ti, me dijo, ti, quiero descansar dos días. Ya, pues hijo, no se complique, vaya nomás, vaya, yo le cubro el turno. Ya, dijo, te transfiero. No, no, no, no, no. No, esto no es por plata, Julito, esto es por su salud mental. ¿Y para qué estamos los amigos? ¿Estamos o no estamos? Así que guardes esas 5 luquitas. Te puede alcanzar para una energética. Pero está bien, Julito, no se preocupe, el fan club de Julio. 4 de la tarde ya con 30 minutos en la que más se escucha.

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3: Atención, se necesita personal para trabajar en aseo en la ciudad de Antofagasta de lunes a sábado de 9 a 16:30 horas. Se ofrece el sueldo de 700 mil pesos. Dice por acá, menos imposiciones o descontando las imposiciones. 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Los interesados deben enviar currículum al correo aseoentrevista@gmail.com. 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
4: Deja de garroñar, ponete bien las pilas y andate a laburar, que hoy la
3: tarde. Así hemos revisado los avisos económicos en la que más escucha su Radio Carnaval.
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0: Las 4 de la tarde ya con 42 minutos. 4 de la tarde con 42. Disfrutando de esta tarde de día sábado 11 de julio. Y compartiendo el super retóquelo al tirito. Dice por acá, hola Lalito, ¿cómo estás? ¿Me podría regalar algo de la banda tropical, el mix de Chapalele? ¿El mix Chapalele? A ver, pero tengo otro audio antes, a ver.
1: Oiga, buenas tardes, señor. Buenas tardes. Buenas tardes, Lalito. Lalito, no. ¿Ah? El David se enoja cuando la mamá lo manda a hacer aseo. Dice, ya, anda a hacer aseo tu piedra. Se enoja y no habla a nadie. Si él no habla, ni siquiera saluda a nadie. Buenas tardes, David. Hoy día no te mandaron a hacer aseo. Bendiciones. Dale, Lalito. Bendiciones, que tenga linda tarde.
0: Gracias, gracias. No, si no es por eso, el David no es así. No se enoja con lo de la radio, no, el Davis. Ha estado castigado el Julio, yo. No sé si el flaco con el Mauri también. Ya, aquí está el mix de Chavalele. Dice, nosotros nos encontramos pegando cerámica en nuestro departamento, recién entregado. Y de verdad que estamos muy contentos. Saludo para mi esposa Silvia y yo que soy Rigoberto. Ya, pues para Rigoberto y para Silvia, aquí está la banda tropical, el mix Chavalele.

0: 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Esta es la hora.
1: Esta es la hora en su Radio Carnaval, 17 horas con 3 minutos.
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0: Ya son las 17 horas con 18 minutos, 5 de la tarde con 18 minutos en la Carnaval.
1: Vuelve para ti.
0: Seguimos disfrutando de esta tarde de sábado, 11 de julio del 2026. En un ratito más estamos revisando los avisos económicos. Aquí en la que más se escucha. Su radio Carnaval 5, ya con 19.

0: Esta es la hora.
1: Esta es la hora en su Radio Carnaval, 17 horas con 32 minutos.
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0: Las 5 de la tarde ya con 34 minutos, 5 y 34. Atención, se necesita personal para trabajar en Acego. Aquí en la ciudad de Antofagasta, de lunes a sábado de 9 a 16.30 horas. Se ofrece un sueldo de 700 mil pesos, menos las imposiciones. Y los días, domingos y festivos, se paga 30 mil pesos al día, desde las 11 de la mañana hasta las 3 y media de la tarde. Los interesados enviar el currículum al correo acegoentrevista@gmail.com. acegoentrevista@gmail.com. Así hemos revisado avisos económicos en la Carnaval. 5 de la tarde ya con 35 minutos.
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0: tripa tú.
1: ¿Oh? ¿Un barco?
0: ¿El barco?
1: El barco del Gavilán Pollero. Aquí voy a conseguir mi dinero.
0: ¡Digo, halo! ¿Quién atiende aquí?
2: ¡Soy el Gavilán Pollero! ¿Qué quieres?
0: Hola, digo, mire, yo soy el gallo Claudio. Y mire, necesito un préstamo de... 6.500
2: millones. ¿6.500 millones?
0: Sí, 6.500 millones.
2: ¿Para qué quieres tanto plata?
0: Lo que pasa es que voy a hacer. Digo, voy a hacer el Carnavalazo Mix 21 Club Mix.
2: ¡Carnavalazo Mix 21!
0: ¡Club Mix!
2: ¡Ah!
0: ¡Eso era!

0: Oye, Noruega con Inglaterra 1-1. A los 36 minutos marca Noruega. Y a los 45 marca Inglaterra. Así que el partido 1-1 ya se está por terminar el primer tiempo y se van a ir al descanso 1-1. La cosa está que arde. Y nosotros, sin ver el partido, ahí, preguntándole al señor Google el resultado. Estamos caídos, no tenemos cómo contratar el canal del fútbol. Ya faltan 9 minutos para las 6 de la tarde, 9 minutos para las 6.
1: ¿Es el que regalaste el 31?
2: ¡Aro! ¡No hay nadie!

0: Las 5 de la tarde ya con 57 minutos.
1: Lalito lo está transmitiendo en DirecTV. El Santana no tiene, tiene no. El puro BTR nomás, así que no se puede ver. Pues. Yo tampoco lo estoy viendo porque tengo BTR.

0: 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Esta es la hora.
1: En la Carnaval ya son las 18 horas con 6 minutos.

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Las 6 de la tarde ya con 19 minutos, 6 de la tarde con 19. Se mantiene el 1-1 Noruega-Inglaterra. Se juega ya los 57 minutos de la etapa complementaria. Todo se mantiene igual, 1-1. 1 Noruega, 1 Inglaterra. 6 de la tarde ya con 19.

0: Esta es la hora. En la Carnaval ya son las 18 horas con 33 minutos.
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¡Ay! ¡Ay, ay, ay, ay! ¡Qué pena me da que me le ha muerto el canario! ¡Me le murió el canario! 6 de la tarde ya con 35 minutos. Oiga, sigue el 1-1 entre Noruega e Inglaterra. ¿Quién cree usted que va a pasar a la siguiente ronda? ¿Será Noruega? ¿Será Inglaterra? ¿Será el All England Toffee? ¿Ah? ¿El Inter? ¿Será por qué no está presente el Inter Carnaval? De hecho, no salimos ni en el álbum.

0: Hola.
1: Aquí en tu compañía, escuchando la carnaval, mirando el océano, y ya se está escondiendo el sol aquí. Escuchando la buena música. Saluditos para ti y para todos los carnavaleros. La
0: Chuchi. Oye, en Antofagasta se oscurece temprano. O sea, no, temprano, entre comillas. ¿A qué hora se oscurece? ¿A las 6:30? Porque allá en el sur de Chile se oscurece más temprano. 4:30, ya 5 de la tarde está. Ay, qué pena me da que se me. Ya que dan ganas de ir a hacer cucharitas ahora. Ya dan ganas de ir a hacer la cuestión, pescar a la vieja y hacerle la cuestión. Y decirle, ya vieja, prepárate, que Dios lo amo de zap zap. Vieja, prepárate que hoy te toca. 6:00 p.m. ya con 37 minutos.

Y ahora todos a mover el pollo. Las 6 de la tarde ya con 47 minutos. Bueno, yo me despido. Muchas gracias. Nos reencontramos en un ratito más a las 21 horas en 9 de la noche.

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1: 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Esta es la hora.
2: En su radio regalona ya son las 19 horas con 3 minutos.

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0: Esta es la hora. En su radio regalona ya son las 19 horas con 35 minutos. El nadador de aguas abiertas Sebastián González Soto cruza el canal de Caigüí en busca de completar el Ocean 7, iniciativa financiada por el gobierno regional de Antofagasta, con recursos del Fondo Nacional de Desarrollo Regional por un monto de 18.428.506 pesos, FNDR, 8% línea asignación directa, año 2026, aprobados por el Consejo Regional de Antofagasta. 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
1: Bueno, creo que fue una muy buena salida. 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

0: lui.
1: Ia! Aston!
2: Pachuco bailarín, marca el paso. Yes!
1: I'll be the next. Yup, yup.